0: Mi mundo se pone a dar vueltas.
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0: Bésame urgente, era la China Romero lo que escuchábamos recién. Hola Conra, qué lindo escucharte. La verdad que la música, un 10. Seguí así, quédate así hasta la hora cero.
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0: de la gente.
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0: Hola Conra, desde Paraná, Entre Ríos, escuchándote. Qué lindo escucharte de lunes a lunes. Ay, yo estoy chocho. Nah, me encanta venir a la radio. Hoy pensaba cuando venía para acá, dije. ¿Qué es lo que más me gusta en la vida? Hacer radio y escuchar cuarteto.

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0: 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Terminamos la semana a puro ritmo. Dale, que el lunes espera.
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0: 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Qué vida injusta, qué cruel destino. Tú por aquí, yo por allá. Amor prohibido. Bueno, esta canción se llamaba Amigos. Cuando lo publica Jiménez en el disco original, no se llamaba Amor Prohibido, se llamaba Amigos, ¿verdad? Si vos lo buscas en un disco, ya que estábamos hablando más temprano también de la música tangible, la música que se toca, el CD ya cuenta como sonido digital por el código en el que está encriptado dentro de esa lámina reflectiva. ¡Oh! ¿Cómo estábamos hoy con las palabras? ¡Ten! Espero. Vos has venido en Lito Ramírez, ingeniero en sonido, me va a decir... ¿De qué estás hablando, hermano? No hablé. Si no sabe, no hablé.
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0: Bueno, ya que estábamos hablando de nada, estábamos hablando de la música, de los cassettes, de los vinilos, de los CDs. En el CD original de La Mona, Amor Prohibido, se llamaba Amigos. Datito que te llevas a tu casa y decís, mira vos, no sabe. No habla tantas pavadas.
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Sopa de amantes. No sé qué dice la letra, pero sopa de amantes me suena justo. La conga ese era lo que escuchábamos recién. Mira, Conra, los CD de Jiménez que tengo. Estos son lo más preciado que tengo. Cada tanto lo pongo en la compu, pero no es lo mismo. No, hay que tener una muy buena lectora para ver, para escuchar distinto esos CDs. Con una muy buena lectora lo disfruta al palo. Pero se puede escuchar también, tiene lo suyo, tiene un color distinto. El olor adentro del CD, hay un olor a plástico que vos decís, es tan clásico, tan 90. ¡Ay! Viajemos un poquito a los 90.

sound, sound, sound, sound, sound, sound, sound. ¿Cómo duele, Luz Paicio, Valentina Márquez, dúo de mujeres, dúo de chicas?

Conra, estamos haciendo la previa con vos. Esta noche se sale. No me importa que mañana sea lunes. Bueno, si vos arrancás el primer lunes de octubre resaqueada, vas a tener un buen octubre. No sé dónde. No lo leí de nadie, ¿eh? Pero yo te digo que vas a tener. Pues dale. Subí el volumen, escucha.

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0: Los Herrera Fran haciendo lo mismo que a mí. Conra, no incité a la violencia con esos temas. Me dan una gana de salir como la que te mandó el mensaje recién. Bueno, Tincho, vas a tener que salir.
1: El Tincho de los Robles.
0: Y bueno. ¿Qué papas? ¿Te vas a quedar con la gana, Tincho? Ya fue, dale, domingo en la noche. O te me... o pollerías. Término tal vez mal usado para quedarse con ella viendo una película o algún documental de miedo. O salí con los pibes, aunque se salió, toma una coca. Y de así vamos un ratito. Vamos un ratito hasta las 7 de la mañana.
2: ¿Sabes?

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Satata, satata. Vamos uno atrás de otro. Sí, porque ya hay varios que están haciendo previa. Me mandaron una foto de una botella cortada de un tinto con una gaseosa de limón de Córdoba. De Priti. ¡Ay, no, no, no! ¡No sube el volumen!

0: ¡Buenísimo!
1: Santi, tema más carabanero que este para hacer la previa, no sé si hay, ¿eh? Vos sos un botón.
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1: No seas un hombre muerto, por favor, quédate con nosotros. Conra, volviendo al tema de la música analógica.
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1: Tengo un Walkman guardado todavía. Es uno de mis hermosos recuerdos de mi infancia. Me acuerdo que escuchaba el cassette de... Rodrigo, completamente enamorado. Ah, bueno, imagínate ir por las calles de Córdoba, finales de los 90, y escuchando el potro que te dice a los oídos: porque estoy enamorado de ti, enamorado de ti.
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1: Por Dios, qué romántico, loco.
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1: Simón. ¡Wow! Ponemos un poquito de música mientras andan los enamorados por ahí.

0: Muchas gracias de corazón.
1: Muchas gracias.
0: Fuerte ese grito, Vélez.
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Lo nuevo de Lulay, Olvídame, era lo que escuchábamos recién. Está bueno lo que está sacando Ulises, ¿no? Ulises todavía es de esos artistas que siguen haciendo discos, álbumes. ¿Qué quieren otro dato? Hablando de la música vintage, ¿de dónde viene el concepto de álbum? A ver, lo voy a preguntar. Lo pregunto y lo digo en el próximo bloque. ¿Por qué se le dice álbum? ¿Por qué no se le dice long play? ¿Por qué no se le dice grupo de canciones? ¿Por qué no se le dice compilado? ¿Por qué no se le dice...? ¿Por qué se le dice álbum a los álbumes de música? Pregunta.

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Maldita obsesión, sabroso. Era lo que escuchábamos recién. Bueno, adivinaron tres. Tres adivinaron que son un poco más memoriosos. Se ve que son un poco más melómanos como nosotros. Y otros empezaron a tirar fruta. Está relacionado el término álbum con el álbum de fotos. Ahora, ¿por qué? Porque ahora nosotros tenemos música digital. Voy a ir de aquí para atrás. La forma en la que tuvimos, o la forma en la que tenemos de escuchar música. Ahora tenemos digital. YouTube, Spotify y todas las plataformas digitales. La primera digitalización de la música se da con la época CD. Estoy hablando de todas formas de reproducir masivamente. Se da con la época del CD. Antes del CD estaba la cinta magnetofónica, que es el cassette. La cinta convive a su vez con el vinilo. Antes se grababa en cinta abierta, que eran cintas mucho más grandes. Y antes del vinilo estaba el disco de pasta. El disco de pasta giraba más rápido, era más grueso, se rompía más fácil, pero lo que tenía de curioso era que podía almacenar poca música por lado. Entonces vos, para sacar 10 canciones, tenías que tener 5 discos. A esos 5 discos lo ponías en 5 sobres de papel y hacías un álbum. Toma, clase de música, historia musical número 3. Entonces, de ahí viene la terminología álbum. Bueno, todo, les tengo que andar contando. Ahora sí, levántame con algo, pone música, escucha.

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1: No querías lastimarme. Y comienza así. Esta canción va dedicada para todas las chicas solteras en esta noche. Con mucho amor y cariño de parte de Diego Murú y va como un loco. Que no quieres lastimarme. Que no era tu intención.

0: No querías lastimarme, va como loco, lo cantaba Elías. Conra, qué gatazo que me tiraste de álbum, no sabía. Ahora tengo algo para contar cuando me vaya una chica que me gusta, que le tiro datos random y le encanta. Mira vos. Este levanta con datos, boludo. ¡Ey! Mira vos. Bueno, está bien. A puerta cerrada. Total, con que la conquista es de buena fe, está bien. Mientras no sea una amiga, y sea una amiga y no se confunde, está bien, todo está bien.
1: Señoras y señores, chicos.

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Vamos a hacer... Los chicos Orly haciendo Vas a ser un gran señor. Sacatacata, sacatacata, sucutucutú, sucutucutú. Hola, Conra, querido. Bueno, no me animaba a escribir mi caso hasta que lo nombraste. Yo con mi mejor amiga han pasado cosas y los dos dijimos borrón y cuenta nueva. Lo hicimos dos veces. ¿Qué hicieron dos veces? Porque acá no lo dice. Ahora sigo leyendo el mensaje porque si no me distraigo. Lo hicimos dos veces. Hoy está todo más que bien. Ella tiene su familia y yo tengo mi familia y nos seguimos juntando de vez en cuando las dos familias. Dos preguntas y me voy a la música. Dos preguntas. Cortas y al pie. ¿No pasó nunca más nada? ¿Y dos veces qué pasó? ¿Dos veces pasaron cosas o dos veces borró ni cuenta nueva? Por favor, sin repetir y sin soplar.

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1: Pero ha vuelto a rodar. Sus manos han tocado lo indebido.
2: Él ha vuelto a robar, por supuesto que lo ha hecho. La banda de Tocarles, Eugenia Quevedo, haciendo Cómo Olvidarte, mi amor, bebé, mi amor. Kikiki.

0: Hola, Conra, mira, estos son los cassettes de mi papá. Son dos de Carlos Roland y uno de Don Oscar. Por Dios, la primera vez que veo un cassette de Don Oscar, ¿eh? La verdad, me han sorprendido, chicos. Bueno, si quieren regalitos, ya saben, a la radio, para mí. Él ya quería manguear, ¿viste? No, lo que tiene que uno es, sabe que tienen historia, todos estos artículos vintage. Entonces, bueno, uno le gusta, los quiere hacer, le quiere meter un biribiri.
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0: 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Dale, dale, dale, dale, dale, dale. Que recibimos la última del aguante.

el equivocado soy yo. Si me fui a la música antes diciendo que era la última del aguante, ya estaba sonando el tema. ¿Qué quieren que haga? ¿Qué quieren que haga? Estoy todo el día, me encanta, pero paren un poco. Chau domingo, chau domingo. Ya sé que estamos en chau domingo. Domingo a la noche, chau domingo. Conrado pensó. Escuchábamos Me Presento la Conga junto a Valen Vargas, Maxi Espíndola y toda la mar en coche. En chau domingo, porque estamos en chau domingo. Y estamos entrando a la última hora, o sea, ya estamos finalizando la penúltima. Entonces ya se viene la última hora de chau domingo. Pone música en chau domingo.

0: Señora mía, escuchábamos Monada junto a Javier Carlos, la Pepa Brizuela.
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0: Bueno, estamos en la última, chicos. Estamos en la última. Podemos decirlo oficialmente que ya no nos queda nada y cerramos el domingo. ¿Hay alguien que esté saliendo a trabajar? ¿Hay alguien que esté llegando a trabajar? ¿Hay alguien que arranque su jornada ahora a madrugada del lunes? Yo creo que si arranca la jornada de la madrugada del lunes, Conradito, no te van a estar escuchando. Van a estar durmiendo, se van a levantar a las 3, 4 de la mañana y van a arrancar. Estaré hablando conmigo mismo. ¿Qué quieren creer?

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2: Típica Argentina, la versión Tunga Tunga de Nico Baldi junto a Desacatao.
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2: Hola, Conra. Sí, me estoy alistando. Entro en una horita, me levanté hace 40 minutitos.

0: terminamos la semana a puro ritmo. Dale, que el lunes espera. 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
1: Y dale que va.

0: Hola, Conra, culpa tuya, tenía una mejor amiga del secundario y me dieron ganas de hablarle. ¿Qué hago?
1: Y hablale.
0: Si, si era amiga y hace mucho que no le habla y la tenés en alguna red social, hablale. Trata de que no sea celoso el novio. Nada más.

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0: Muchas gracias. Que Dios me los bendiga.
1: No, no me rechaces, porque acabamos de escuchar también al señor Simón Aguirre haciendo 24 horas. ¿Dónde vas? Vamos uno atrás del otro. Dale, que vamos cerrando. La gente que está contenta con la musicalización del señor Diego Barrios Durán. Dale, que nos queda poquito y nos vamos.

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0: Muchas gracias.
1: No te quedes con las ganas de mandarnos un mensaje. Escuchábamos recién, lo dejaría todo ahora. ¿Quién? La Vale Márquez.
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1: Se va a quedar. Rima algo. Rima con algo, pero no lo voy a cantar porque me...
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1: que... No quiero tranquila. Se va a quedar con las ganas. Vamos a cantar como...
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1: Sacaracatacatá. Hola, Conra. En todo el programa pusiste mucho Sebastián, mucho desacatado, mucho dale que va, pero... ¿La Mona? Un solo tema, Jiménez, escuché. ¿Qué pasa, hermano? Escucha.

en Córdoba, aunque ahora estés con él, nos cantaba el guacho. Che, estaba pensando lo de las mejores amigas y amigos. No escribió ninguna mujer, diciéndonos que tenía un mejor amigo. Digo, son todos los varones los que tienen anécdota con las mejores amigas, o problemas, o situaciones, o lo que sea, pero no hay ninguna. Si hay alguna del otro lado, al mensajero la espero.

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1: ¿Quién te quiere como yo? ¡Qué locura! ¡Chino Max Carra! No, hermano, si las mujeres son todas iguales, ¿qué van a tener mejores amigos? ¡Oh! ¿Pero por qué se enoja si estamos hablando de la amistad entre el varón y la mujer? Y nos han llegado mensajes de los varones. Tiene que haber mujeres que estén del otro lado. ¡Ya nos vamos, encima! ¿No va a haber nadie? Si no hay nadie... Si no hay nadie que hable ahora, o calle para siempre. ¡Qué temazo, Dulce! ¿Te acordás?

0: Bueno, si te gustan todas, quédate en la Popu, porque te gustan todas las canciones que pasamos de cuarteto las 24 horas del día. ¡Claro, papuy!
1: No sé.
0: Escuchábamos recién Banda 21 haciendo Escúchame.
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0: Infiel, si estás con él.
2: Acá.
0: Bueno, no sé si estarán con él, con ella. Lo único que yo tengo para decirles es que hasta aquí vamos a dejar el chau domingo. Reciban de la mejor manera posible el domingo. El día lunes cerramos mejor el domingo, por supuesto. Lo vamos a hacer con música. Le agradezco en la musicalización al señor Diego Barrios Durán. En la coordinación general, la señorita Dayana Terradas. Mi nombre es Conrado Vicens. Y nos vamos a volver a encontrar en otra edición. O de modo, o del aguante. O cuando sea, pero siempre al aire de la Popu. Chau, chau.
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0: el hincha. ¡Muchas gracias! ¡Que Dios lo bendiga! Hay mucha gente que está esperando. Muchísimas gracias, mucha luz y bendiciones. Nos vemos prontito, gracias.
1: Gracias, Lisa.
0: Abrazos, tribulares.

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0: Muchas gracias, hermano.
1: Gracias, amigo, de corazón.
0: Gracias a este público hermoso y a toda la banda. Muchas gracias, nos vemos.
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0: Muchas gracias, hermano.
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1: Grabamos en vivo. Espero que les guste. Este tema se llama Corazón de Cristal.

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0: Gracias.
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3: Una cualquiera.

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0: Muchas gracias.
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0: 5 de la mañana, 5 minutos en la República Argentina. Señoras y señores, queridos amigos, bienvenidos. Para todos los madrugadores de Córdoba y el país, para los chambeadores y chambeadoras que nos escuchan a través de la cadena popular.
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0: Mientras las calles cantan las melodías del comienzo de semana. Las melodías del insomnio para algunos. Y la melodía del descanso, porque algunos ya terminan ahora y se van a dormir, ¿viste?
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0: Buen día para todos, bienvenidos a la primera mañana de la radio. ¡Arriba! ¡Arriba la popu! El mundo nos espera y ponemos primera, señoras y señores, queridos amigos. ¡Arriba la popu hasta las 6 de la mañana! ¿Quién les habla? Mi nombre es Ulises Llanos. Aquí estamos para ustedes. ¿Cómo le va, señora, señor? ¡Buen día! Se activa el mensajero plus de la cadena popular, el chat en vivo de YouTube. Activamos el WhatsApp para audios, mensajes. En línea directa con la cadena popular, 3515-199915. 3515-199915. ¿A dónde están los madrugadores de octubre? ¡Buen día! Hasta las 6 de la mañana. ¡Arriba la popu!
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1: De la mañana, 16 minutos en la República Argentina. Buen día para todos, bienvenidos a la música de Cachumba, Camino hacia el Altar. Banda 21 con el Cuba, Eso Duele. Repasamos títulos a esta hora de la mañana. Buen día para todos, bienvenidos. Con el 99,9% de los votos escrutados, Flavio Bolsonaro superó a Lula da Silva por poco menos de 2 puntos. Se habrá balotaje el 25 de octubre en Brasil. En las elecciones más ajustadas de la historia, el hijo del expresidente obtuvo el 47,5% de los votos y el actual jefe de Estado el 45,13% de los votos. Lula aceptó el impacto y dijo que fue un resultado inesperado. En tanto, Javier Milei felicitó a Bolsonaro y aseguró que las oportunidades para Argentina y Brasil trabajando juntos son infinitas. El presidente Sánchez...

0: El anuncio llega tras el fracaso de dos modificaciones sobre la ley de vivienda que se elaboraron en respuesta al clamor social seguido al desahucio de Mari Carmen, una señora de 87 años. Tras el paso del FMI, el Banco Central aceleró la compra de reservas. La entidad sumó compras durante las cinco ruedas y la semana cerró con 369 millones de dólares adquiridos. Cierra esta noche la inscripción para los voluntarios de la visita del Papa León XIV y ya hay 20.000 personas anotadas para colaborar. García Cuerva volvió a criticar a Milei, ahora en la misa tras la peregrinación en Luján, donde aseguró que las heridas de la descalcificación y de la intolerancia supuran. El arzobispo de Buenos Aires habló acerca de la descalificación. Volvió a hacer una dura homilía donde apuntó también contra la violencia física y verbal. El gremio que nuclea choferes del transporte interurbano de la provincia de Córdoba y urbano en algunas ciudades del interior comienza la semana con asambleas. Atención, usuarios del transporte interurbano. Los primeros servicios no se prestarán al menos hasta las 8 de la mañana en medio de un reclamo por una recomposición salarial. Reiteramos entonces. Transporte interurbano en Córdoba. Los primeros servicios no se prestarán al menos hasta las 8 de la mañana. Títulos para comentar esta hora. Les recordamos que el calendario de pago de ANSES para jubilaciones y pensiones y otras prestaciones comienza el 8 de octubre, o sea, el jueves de esta semana. Policía de la provincia de Córdoba informa: circular con precaución en la Nacional 158 por niebla. Circular con precaución en las rutas E34, Provincial 4, 1, Provincial 6, 17, Nacional, Provincial 10, por obras de mantenimiento en la Provincial 28. Y en la Provincial número 17, Nacional 8, 13 y Nacional 38, circular con precaución por lluvia y niebla. Lo que tenés que saber antes de salir de casa.
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0: buen día, buen lunes. Bueno, buen comienzo de semana para todos. Acá preparándome para salir a trabajar como todos los días. Y bueno, que tengamos una linda jornada. Bendiciones para todos los oyentes. Bueno, soy Rita, como siempre, presente. Gracias.
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5: Buen día, buen día, buen día para todos los que se van comunicando a través del 3515-199915. En Córdoba y el país, reiteramos la información, señoras y señores.
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5: El gremio que nuclea choferes del transporte urbano de la provincia de Córdoba y urbano en algunas ciudades del interior comienza la semana con asambleas. Transporte interurbano, los primeros servicios no se prestarán al menos hasta las 8 de la mañana en medio de un reclamo por una recomposición salarial. A tener en cuenta este dato, queridos amigos, me manda Germán Rojas un video. En las altas cumbres me manda un video en estos momentos. Y es, no sé, es agua nieve. Sí, parece agua nieve, ¿no? Bueno, son pequeños copitos de nieve, está como nevando. Sí, agua nieve, agua nieve. Bueno, gracias Germán, muy amable. En la zona de las altas cumbres.
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5: vamos, vamos, vamos, querido, vamos con la Pepe.

Qué linda la música de Carta para una novia, los cantores del alba. Antes la serenateña de la mano. El chaqueño palavecino. Quiero mandar un saludo muy grande, porque el día sábado anduve allá por la zona de Carnerillo, allá por la zona General Deza, General Cabrera, y ahí me encontré con dos oyentes del Club de los Madrugadores. Una que se levantaba por trabajo y la otra porque tenía insomnio. Y escuchaban la radio desde las 5 de la mañana. ¡Arriba la popo!, me decían. Y sabían la PP, sabían todas las cosas. Ellas se llaman Lilo. Bueno, no se llama Lilo, le dicen Lilo, porque su nombre creo que, si mal no recuerdo, era Liliana. A ver, ahí te digo porque acá lo tengo anotado. Mira, la Lourdes, una era la Lourdes, ¿sí? Y la otra es la Lilo Echeverri. La, si mal, creo que era Lourdes Giordano y Lilo Echeverri. Bueno, Lilo y Lourdes de allá, de la zona de Alcira Gijena, que me dicen, saludanos el lunes, te vamos a estar escuchando. Mira, allá en Alcira Gijena son parte del Club de Madrugadores de Arriba la Popu. Y cerramos la PP con el saludo para ellas y una canción que me solicitaban, Los Nocheros. Que empiecen la mañana con toda la alegría. Buen día para todos, para Lilo, para Lourdes y a toda la gente de Alcira Gijena. Me cuenta el amigo Chuave que está lloviendo en la zona sur. Chaparro.

0: Uri, buen día. Saludos.
1: Buen día.
0: Hoy comienzo semana. Carlos del Club de los Gráficos. Rumbo al trabajo ya.
1: Hola, Carlos.
2: Buen día, Ulises. Buen día. Bendiciones para todo tu equipo. Acá te mando un saludo, Alejandro Miranda.
1: ¿Sí?
2: De la banda de los bandejeros, de la Gourmet.
1: Vamos, los bandejeros.
2: Saludos para mi hermano Quique, que se está reponiendo de parte acá de Carmen, de Jessica, de Sandra, de Ezequiel. Que se cure pronto, así vuelva a laburar con nosotros. Muchas gracias.
1: Vámonos. Un abrazo. Hola, buen día.
3: Buenos días, Ulises. Quería saber cómo salió Talleres.
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5: 5:35. 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
16: 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Olvídame. 6:08. 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
2: 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Olvídame. 7:07. 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
18: 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Olvídame. 8:04. 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
16: 8 y 38 minutos. 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

Hola gente, muy buenos días, muy buen lunes, 5 de octubre, 39 minutitos, que nos separan de las 8 de la mañana. ¿Cómo les va? ¿Qué cuenta? ¿Cómo comenzaron el día de hoy? ¿Cómo pasaron el fin de semana? 14 grados es la temperatura actual en esta mañana, por ahí uno espera una máxima de 21 y una mínima de 12 grados. Arrancando folcloreando por la primera 89.1 aquí en Tejedor. www.laprimerafm.com.ar. Con buena música, buen folclore. Hasta las 10 de la mañana, por supuesto, acompañándote con buena música. Algunos temitas que quedaron de la semana pasada, con eso vamos a comenzar en este día de hoy. Pero ya te puedes empezar a comunicar conmigo a través de un mensajito, un audio y una simple llamadita. 23 57 41 27 84. Te empezás a comunicar a través de un mensajito, un audio o una llamadita.

0: Y tenemos un llamadito al aire. Hola, buen día.
1: Buen día, Marito.
0: Buen día, Zulema, ¿cómo le va?
1: Muy bien, qué alegría que pudiste arreglar todo. Ya estuve escuchando la popu, todo.
0: Bueno, sí, por suerte, todo listo.
1: Bueno, yo soy una mujer de fe, recé mucho para que pudieras hacer eso y te tocó un día espectacular para arreglar todas las cosas.
0: Sí, por suerte sí.
1: Bueno, gracias, Marito, por nosotros y por vos también.
0: Bueno, porque... sí. Sí, por suerte sí.
1: Bueno, un poquito más por nosotros. Bueno, Marito, destino San Javier.
0: Sí.
1: Justo ahora.
0: Justo ahora destino, bueno.
1: Bueno, te mando un abrazo y que estoy muy contenta.
0: Bueno, dale, muchas gracias.
1: Bueno, ya, Marito, que pasen una linda
0: mañana. Hasta luego, gracias igualmente, chau, chau. Bueno, ahí está ahí Zulema del otro lado comunicándose en esta mañana. ¿Qué más? Hola, buen día.
2: Hola, Mario, buenos días. Que tengas un excelente día.
0: Bueno, muchas gracias, Luján, igualmente. Hola, buen día.
3: Hola, buen día, Marito. ¿Qué tal? ¿Cómo andas?
0: Buen día, ¿cómo le va?
3: Bien, acá.
0: Bueno.
3: Preparando para hacer la comida.
0: Me parece muy bien.
3: Pero despacio.
0: Bueno, bárbaro.
3: Marito, ¿me podrías pasar un tema del Coco Díaz?
0: Bueno, buscamos algo de Coco Díaz, ¿cómo no?
3: Bueno, muchísimas gracias, que tengas un lindo día junto a tu familia.
0: Bueno, muchas gracias, muchas gracias, hasta luego, gracias. Bueno, ¿qué más? Agendamos algo de Coco Díaz, a ver qué puede ser. El Mimoso, esa, oh, linda rancherita, el Mimoso, ahí está. Agendamos, muy bien. ¿Qué me dicen por acá? Marito, decirle que colabore, Ah, cuando hablábamos con Zulema, ¿puede decir Luis? ¿Tendrá algunos dólares por ahí guardados? No vendría mal una buena colaboración. Nada, mentira, mentira. Buen día.
2: Buen día, Marito, ¿cómo estás?
0: Buen día, Gloria.
2: Buen fin de semana. Pásame algún tema de los Campedrinos. Acá estamos con el gordito escuchándote.
0: Bueno, muy bien. Muy buenos días y gracias por estar del otro lado. Saludos para el gordito, para Gloria también, ¿eh? Bueno, algo de los Campedrinos agendamos.

Buen día, Marito. Pasadme el tema Mujer por Cupayolo. Estamos escuchándote firme con Oscar, nos dicen por acá. Bueno, agendamos.

0: Ahí estamos, ¿qué más nos dicen por acá? Día.
1: Muy buenos días, Marito. ¿Cómo andás? ¿Todo bien?
0: Buen día, Eduardo.
1: Podrás pasar, la vi bajar por el río, por el Palomo González. Muchas gracias, Marito. Que tengas un buen día.
0: Bueno, muchas gracias igualmente. La vi bajar por el río, el Palomo González, agendamos también esta mañana, ¿eh? 23 57 41 27 84. Che, qué manera de tener mensaje, ¿eh? Me estaban extrañando. Los parió, che. Buen día, Marito. ¿Podés pasar? Quiero verte una vez más. Por Viaggi.

Y Duval, gracias, nos dice Elsa. Y el negrito Caro. Bueno, ¿cómo que no? ¿Qué tangazo? Quiero verte una vez más. Oh, qué tangazo. Qué lindo.

0: Bueno, ¿qué más nos dicen por acá? Hola, buen día.
1: Bien, Marito.
0: Buen día, Juan Domingo, ¿cómo le va?
1: Bien, ¿vos?
0: Bien, hermano, todo tranquilo.
1: ¿Me puede pasar algo de Leonardo Miranda?
0: Leonardo Miranda, bueno, agendamos.
1: Algo, cualquiera, algo lindo.
0: ¿Algo lindo?
1: Sí.
0: Bueno, ¿cómo no?
1: Bueno, gracias, Mario, que tenga muy buen día.
0: Bueno, hermano, gracias igualmente.
1: Todo bien.
0: Bueno, hermano, por suerte vamos bien, bien.
1: Bueno, me alegro.
0: Muchas gracias. Hasta luego. Saludos a la familia.
1: Saludos para ti también.
0: Gracias, gracias, gracias. Bueno, ahí estamos. Siguen llegando mensajes. ¿Qué más nos dicen por acá? Buen día, Marito. Qué bueno volver a escucharte, nos dice Estela y Beto. Muy buenos días. Gracias a ustedes. Un fuerte abrazo. Buen día.
2: Buen día, Marito. Que tengas una excelente y linda semana para vos, para tu papá y tu mamá.
0: Gracias igualmente.
2: Quiero saludar en esta mañana a mi hijo Juan Carlos, que anda trabajando.
0: Bueno.
2: Y a mi esposo Carlos Alberto Basualdo.
0: Ahí está.
2: Andan trabajando. Y el Jere está pachucho.
0: Ah,
2: está,
0: ¿qué pasó?
2: Con la alergia.
0: Uy, lo parió.
2: Está en cama.
0: Está en cama.
2: Así que pasale un temita de Los Nocheros, de Abel Pinto, algo de eso, Marito.
0: Bueno, muy bien. Ahí buscamos algo de Los Nocheros, agendamos algo de Los Nocheros en esta mañana, ¿eh?

Bueno, estamos, sí, por supuesto. Bueno, había lugares que en por ahí en Tejedor, acá dentro de la ciudad, Marito, por ahí decían, nos gustaban sintonizar, nos gustaba, costaba un poquito encontrar la señal. Bueno, ahora queremos saber si por ahí te cuesta y seguís teniendo el mismo inconveniente, si tenés, o por ahí ya, por ahí se ha mejorado. Así que bueno, ojalá que haya mejorado. Empezamos a compartir buena música y de todos los temas. Uy, cómo mirá la cantidad de temas solicitados en esta mañana. Comenzamos, dale.

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Bueno, estábamos compartiendo Estación de Vías Muertas por mi viejo, tema que también lo habían solicitado la semana pasada. Bueno, hoy llegamos a cumplir de a poquito, ¿eh?

Bueno, seguimos compartiendo buena música, buen folclore. 23 57 41 27 84, 23 57 41 27 84, a través de un mensajito, un audio o una simple llamadita. Compartimos Valeria López Vila junto a Paul Moon. Quisiera.

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0: Bueno, y estamos compartiendo la buena música de Destino San Javier. Justo ahora, para Zulema, que lo estaba solicitando. Bueno, ¿qué más nos dicen por acá? Buen día.
1: Hola, buen día, Marito. ¿Cómo andamos? ¿Todo tranqui?
0: ¿Todo bien?
1: Marito, ¿me pasás algo de los Guaira para el móvil número 3? Andamos laburando acá con el compañero Juan. Gracias, Marito. Abrazo grande.
0: Bueno, un abrazo. Agendamos algo de los Guairas. Y también, por supuesto, muy bien.
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0: Bueno, saludamos ahí a Gustavo, la gente de Colonia El Toro. También sintonizándonos. Y de paso estamos chequeando a ver cómo nos sintonizan, cómo nos escuchan, cómo nos reciben, cómo nos pueden sintonizar, si cuesta un poquito más, cuesta un poquito menos. Bueno, agradecemos ahí 10 puntos, dice, de una, sintonizando la primera. Así que bueno, muchísimas gracias. Le vamos a pasar algo de Juan José Martínez, que sé que le gusta ahí a Gustavo, así que lo vamos a ir. Saludo para Miriam también, Hola amigo, pasate, buen comienzo de semana. ¿Me pasás un tema que te estamos escuchando? Me dicen por acá Ariel, también sintonizando ahí la primera, grande Ariel. Fuerte abrazo, muy bien, muchas gracias. Buen día, Marito, ¿me pasás Gitana Rusa? Gracias. Nos dicen por acá, bueno. Gitana Rosa. Rosa, el tango será Joaquín, que me está pidiendo. Bueno, muchas gracias, Gustavo. Gracias por la compañía, nos dicen, Gracias a ustedes por estar del otro lado. Cada vez que molestamos, están al toque también, así que muchísimas gracias. Ahí está, son nuestros testers, claro. Metele algo de Juan José Martínez, nos dicen. Bueno, ¿cómo que no? Ahí vamos a ir agendando algo de Juan José Martínez, Juan José Martínez. Yo sé que este tema le gusta mucho, así que también lo agendamos. Ahí está. Bueno, ¿qué más? ¿Qué más? ¿Qué más, Marito? Bueno, a ver. Buen día.
3: Mira, Marito, ¿cómo andas? ¿Todo bien?
4: Bueno, muchas gracias.
3: La verdad que las redes se escuchan una maravilla. Muy bien.
4: Gracias a ustedes.
3: ¿Podés pasar el tema La Cruz del Puesto?
0: La Cruz del Puesto. Bueno, La Cruz del Puesto. Agendamos. Ahí está. Muy bien. Bueno, es a Hugo El Chul. Muy bien. ¿Qué más? ¿Qué más tenemos por acá? Buen día.
5: Muy buenos días, amigo Mario. Que tenga un bendecido día. Lunes, buen comienzo de semana. Que Dios te bendiga a vos y a toda la familia.
0: Gracias,
5: amigo
0: igualmente.
5: Mario, ¿me puede pasar un tema de Aldo Monge? Cualquier tema. Muchas gracias, muy amable.
0: Bueno, muchas gracias. Que tenga un buen día. Ahí está, agendamos algo de Aldo Monge. Y por supuesto, compartimos Coco Día.
6: Muchachos, acompáñenme en el mimoso que voy a cantar. Momentito, querido, momentito. Momentito, Mimoso de acá, mimoso de acá no, Yo, mimosito internacional, querido, Así, mimosito internacional. Acompáñenme, van a ver. Dale. Así, ¿ves? Eso, me gustó. Eso sí.

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0: Bueno, estábamos compartiendo, por supuesto, Coco Díaz, muy bien. Hola, Marito, acá tomando unos mates. ¿Nos podés pasar un tema de Los Nocheros? Gracias, Paula y Cristina. Bueno, ahí tenemos solicitado algo de Los Nocheros también y agendados, por supuesto. Buen día.
1: Buen día, Marito. ¿Cómo andamos?
0: Buen día, Catalina, ¿qué tal?
1: Amaneció lindo, pero está acá como una llovina
0: finita. Ajá, bueno.
1: Por ahí sale el sol, por ahí se larga a llovinar.
0: Sí, está medio feo acá también.
1: Se escucha mejor, no bueno. Sé qué. Me costaba encontrarte cuando la prendí a la radio, pero sí. Ahora la prendí, la puse y enseguida la agarré.
0: Mucho mejor, bueno.
1: Así que.
0: Qué bueno, se qué escucha bueno mejor. Me alegro.
1: Se escucha más clarito.
0: Más clarito, bien.
1: Marito, pasame una canción de esa, de folclore, que tenés buena, de José Martínez.
0: Bueno, cómo no. Ahí está, muy bien, muchas gracias. Ahí está, Catalina de Timote, dice, se escucha mejor, se sintoniza mejor. Bueno, esa era la idea, llegar un poquito mejor. Ahí está. Así que muchísimas gracias. Bueno, 12 minutitos de las 9 de la mañana. Vamos a ir buscando dos tanguitos. Dos tanguitos nada más, Marito. Compartimos los dos tanguitos en esta mañana. Dale.

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0: Hola Marito, buen día. ¿Podría pasar algo de Mario Álvarez Quiroga? Gracias. Se nos dicen, bueno, agendamos también. ¿Cómo?
1: Fiesta de la quebrada, un maguaqueña para bailar.
0: ¿Qué más se nos dicen por acá? Buen día.
2: Buen día, Marito. Buen día. Acá Diego del Móvil 1 con Basualdo. ¿Nos podés pasar un tema de Chaqueño para Vecino? Chaqueño seré. Y un saludito a Jeremía, que me está con alergia, pero para mí que es alergia al trabajo. Para mí, creo.
0: Puede ser, más que seguro, más que seguro. Bueno, hoy nos vamos a llegar a cumplir con todos, ¿eh? Tenemos a Cupayolo, El Palomo, Leo Miranda, Los Nocheros, Los Guaira, Juan José Martínez, Saúl Guanchul, Aldo Monjes, Mario Álvarez Quiroga, El Chaqueño para Vecino. Impresionante.

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Bueno, estamos compartiendo el Palomo González. Buen día, Marito, ¿no me pasás un cuento de Cacho Garay? Gracias, nos dice Judith. Judith, no llegamos hoy, pero lo agendamos para mañana. Cacho Garay, por supuesto, algún cuentito de Cacho Garay para el día de mañana. Bueno, ahí está, agendamos, por supuesto. Hoy tenemos un montón de temas solicitados. Si no, no llegamos. Lamentablemente, no vamos a llegar. Leonardo Miranda, le compartimos.

55 son los minutos, sé que nos separan. De las 9 de la mañana nos despedimos, sé, con algo de los Nocheros. Para mañana, para comenzar mañana con los Guairas, Juan José Martínez. Ahí está, Juan José Martínez para arrancar mañana. Los Guairas, Saúl Guanchul, Aldo Monjes, Mario Álvarez Quiroga, el Chaqueño Palavicino, Cacho Garay, todo eso para comenzar el día de mañana. Ahora, los Nocheros, tanda publicitaria, y por supuesto venimos con toda la música tropical para hacerte compañía hasta el mediodía. Música, tanda, y ya volvemos, dale.

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16: 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Olvídame. 10 y 16 minutos.

22 minutitos que nos separan de las 10 de la mañana. Ahí estamos comenzando con toda la buena música tropical en esta mañana, este lunes. Con algo de Kino, el cantante.

0: Bueno, ¿qué nos dicen por acá? 2357 4127 84 para que te sigas comunicando. Buen día.
1: Hola, buen día, Marito. Marito, ¿me pasás algo de Uriel Lozano? Gracias, Marito.
0: Algo de Uriel Lozano. Bueno, agendamos. ¿Cómo que no, A ver, ¿qué nos dicen por acá? Buen día.
2: Buen día, Marito.
0: ¿Cómo va?
2: Pasame un enganchadito de Las Palmeras.
0: Las Palmeras, bueno.
2: Para la chica de la escuela.
0: Ahí para la chica de la escuela, bueno, muy bien.
2: Bueno, que tenga muy buen día.
0: Bueno, gracias igualmente, un abrazo.
2: Un abrazo para vos y para los tuyos.
0: Muchas gracias, hasta luego.
2: Chao, Marito.

Marito, saludos para Juan y para Amanda, dice, de parte de las chicas. Ahí están también, ¿eh? Corazón sin latidos, extrañándote. No voy a estar bien. Dale que estamos hasta las 12 del mediodía.

2357-412784, para que vos te sigas comunicando en esta mañana. Dale, compartimos algo de Uriel Lozano.

La buena música de Los Palmeiras, con la Chola. Sigue compartiendo algo más de Los Palmeiras, ¿eh? 23 57 41 27 84.

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0: 38 minutitos de las 10 de la mañana, ¿eh? ¿Cómo están los muchachos ahí del camioncito, eh? A full, trabajando con la compañía de la radio y bailan, bailan, nada, una cosa de loco.
1: Un abrazo para Raúl Bianchi. Buenas noches, la luna se retrata.
0: Hola Marito, pasate un tema de Lucas Hugo, amiga. Para la morocha del camión del barrido. ¿Cómo están, eh?

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1: La buena música de Lucas Hugo sonando.
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1: Marito, buen día. ¿Me pasás algo de Mario Luis? Y gracias, bueno.

23:57, 41:27, 84. Arroba un mensajito, un audio, una simple llamadita. Seguimos compartiendo Mario Luis.

Mario Ruiz sonando. ...23, 57... ...41, 27, 84... para que vos te sigas comunicando. Seguimos compartiendo buena música en esta mañana, dale. La música de la San Francisco.

0: Bueno, estamos compartiendo la música de la San Francisco, muy pero muy bien. Bueno, ¿qué más? Nos dicen, a ver Marito. Hola Marito, buenos días, buen lunes, ¿cómo estás? Acá estamos, después de tantos años, ¿cómo estás? Tantos años, me dice, mira, después de tantos años. Bueno, recién terminamos de tender las camas, última sala de las camas, me pasaría la conga, me presento, lo nuevo de esto, claro. Lo nuevo, por supuesto. Bueno. ¿Qué más? ¿Qué más nos dicen? Hoy está Gaby, porque, bueno, bárbaro. Muy bien. Ahí está. Buen
1: Buen
0: día.
1: día, Mario, ¿cómo andás? Que no me pase un tema de Tambo Tambo de la
0: Bueno.
1: ciudad.
0: Dale, en un ratito buscamos algo de... de Tambo Tambo. Por supuesto, vamos a ir buscando algo. Lo nuevo de la conga. Nos vamos a una tanda publicitaria. Y venimos, por supuesto, con. ¿Qué hiciste, Marito? ¿Qué hiciste? ¿Qué hiciste? Me mandó una macana. Bueno. A ver. A ver. ¿Qué hiciste? Bueno. Ahora sí. Creo que sí. Ahí está.
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0: Hacemos música tanda y ya volvemos.

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0: Bueno, estamos compartiendo la buena música de Tambo Tambo.
1: Walter Tello, la voz embajadora.

0: Walter
1: Tello. Ahí estamos compartiendo la música de Walter Tello. Buena música en esta mañana, espectacular, ¿eh? Ahí saludamos a Marta, la gente de Polirrubro Santino. ...23, 57, 41, 27, 84... seguimos compartiendo muy pero muy buena música en esta mañana, dale.

Ahí estamos compartiendo la música de Los Pillos. Espectacular en este mediodía, 27 minutitos de las 11 de la mañana.

Bueno, estamos compartiendo la música de Leo de los Echemendi, el Toro Melo. 23 57 41 27 84. Esta mañana que nos acompaña la gente de MP Agrimensura, Manuel Piñar, ingeniero agrimensor, actualizaciones de cédulas catastrales, plano de mensura, proyectos de loteo, enmojonamientos, nivelaciones y servicio de topografía. 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Vamos del principio, con la música de Latidos. Dale que estamos hasta las 12 del mediodía.

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0: Bueno, estamos compartiendo la música de Los Manantiales. 23 57 41 27 84. 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

Hola, hermanito, buen día. Me pasas algo de la 2001, gracias. Bueno, dale. Último minutito porque se viene la popu. Hasta las 12 del mediodía estamos en este día lunes. Y luego te dejamos en compañía de la popular hasta las 5:30 de la tarde.

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1: Ahí estamos compartiendo la música de Ariel Ibaldi, La Flaca. Hola Marito, buen día, espectacular, buena música me pasaste. Tengo ganas de bailar un paso doble mientras termino de cocinar algo rico. Bueno, muy bien. ¿Tendremos algún paso doble por ahí, Marito? ¿Tendrías algún paso doble por ahí? A ver qué tenemos por acá. Buen día, Marito. Buen día, Cristina. Saludamos.

Buen día desde el grupo de Las Guerreras y queríamos contarle a la gente, el sábado 13 hizo el segundo encuentro recreativo de Newcom Femenino, organizado por Las Guerreras. Con el apoyo del CEF y la Dirección de Deportes, fue un día excelente a puro Newcom. Agradeciendo como siempre a toda la gente que se acercó al Zoom de Isla 33 y estuvo viendo los diferentes equipos que vinieron a participar. Gracias a cada uno, a cada lugar que se hizo los kilómetros para pasar un día a puro Newcom. Y un agradecimiento al SEC que se hizo presente repartiendo folletos en adhesión al mes rosa. Donde el 19 de octubre se conmemora el Día Internacional de la Lucha contra el Cáncer de Mama. Desde Las Guerreras no quisimos pasar por alto esta fecha tan importante, nos dicen las chicas. Así que bueno, muy bien y felicitaciones. Y espero que hayan pasado un gran día, un gran encuentro de puro Newcom. Muchísimas gracias, Laura, ¿eh?

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1: Ahí estamos, se compartiendo el lindo paso doble y nos vamos. Muchísimas gracias a todos por estar sintonizando la primera. Nos vamos con la música del Biri. A todos, y gracias por la compañía, por los mensajitos, por los llamados. Dejamos en compañía de la Popu hasta las 5 y media de la tarde. Luego la mejor música tropical, 20 horas Gaby, hasta las 22 y luego la Popu. Mañana volvemos pasada las 8 y media. Chau gente, hasta mañana. Chau.

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0: Saludos en la mañana para todos, señores en la barra. Dame un arroz,
1: abrió en Córdoba el tercer kiosco de revistas y diarios que suma bebidas y pastelería al paso.
2: Ah, para, ¿qué ocurre? ¿Revista, diario, bebida sí. y pastelería? ¡Oh!
1: Está bueno. Bueno, esto abrió en Caseros y Marcelo T. de Alvear, en la Supermanzana, frente a la Intendencia Municipal. Ya puede la gente ir, habrá ¿qué? Libros, revistas, diarios. Van a convivir con una cafetería de autor y la posibilidad de sentarse con diversos productos de pastelería. Al aire libre, ¿no?
2: ¿A qué viene eso para todo?
1: Es la tercera incursión que realiza este tipo de emprendimientos, auspiciados por la Municipalidad de Córdoba.
2: ¿Pero qué es una cafetería lectura? ¿Cuál es la...?
1: Claro, vos podés leer y desayunar al mismo tiempo. Tipo lo que había, ¿te acordás? Por ejemplo, se llamaba el Ateneo, uno que había acá en la zona céntrica. La diferencia es que este es un kiosco al aire libre. Bueno, y es al paso.
2: O sea, para todos aquellos que quieran tomar un cafecito.
1: Sí.
2: Comer una torta, por ejemplo.
1: Sí.
2: Y leer un libro.
1: Frente a la Intendencia Municipal.
2: Gratis.
1: No, el café no. No, el café hay que pagarlo, che.
2: Ah, claro, que la noticia sería esa.
1: No, gratis no, gratis bueno, ahora no.
2: Una iniciativa para todos aquellos que quieran hacer una pausa en el día.
1: Exacto.
2: Y una buena lectura con un buen café y una buena torta, por ejemplo.

0: cruzando el charco, señores, en la mañana para todos. Saludos a todos los que están usando la Popo a través de YouTube, 7630 ya. Luz me dice, Titón, en Capital están todos los puestos de diario y revistas así. Che, Titi, vos querés todo gratis, dice. No, bueno, pero eso sería la noticia. ¿Pero es un puesto de diario o es un bar que ofrece el servicio?
1: No,
0: porque acá dice, en Capital están todos los puestos de diarios y revistas así.
1: Es un puesto de diarios y revistas que ofrece el servicio de cafetería y pastelería.
0: Por eso, es un local entonces de diarios y revistas.
1: Claro.
0: No es una cafetería que ofrece la
1: posibilidad
0: de ir a tomar un café y leer un libro.
1: No, por eso es el paso, porque es al aire libre.
0: Damián, me dice Titón, ¿alguien sabe el número de WhatsApp de la radio? Sí, 351-519-9915. Andrea, me dice Titón, no me digas lo de la cucaracha. Ahora me despertaste un nuevo miedo. ¿Qué hay? Y bueno, sí. Pasa que el amigo le pasó eso. Yo necesitaba contarlo así para que Prato le pudiera dar la solución de dónde quejarse. Yo sé que ahora todo el mundo se va a poner frente a un buen lomo. Gastón, por ejemplo. ¿Qué tenés pensado comer al mediodía o esta noche? ¿Un lomo? ¿Ahora al mediodía? Bueno. Lo lamento, qué sé yo, Gastón, qué decirte. No sé qué decirte, ¿viste?
1: Claro. Se lo va a comer igual.
0: Y bueno, pero él se lo va a comer igual. Pero el, qué sé yo, el Santino, por ejemplo, van con el Santino. Van con el Santino, va con Andrea a comer los tres lomos. Andrea y el Santino dicen, no, papá, no puedo comer esto. ¿Entendés?
1: Sí, sí.
0: Entonces, ¿qué vas a hacer con eso, Gastón? También me los como. Dice, no, no, no, no, no, no, no. No te aproveché la situación tampoco, no, no.

0: Está haciendo el chico de la moza, Velocidad, ayúdame, la moza. Es la mayor para... ¿Están metiendo más de uno por baile? Sí. ¿Te acuerdas que se habían hecho famosos? Espérate, porque...
1: Sí.
0: Se habían filmado y tenían un solo. Estaba...
1: Claro.
0: ¿Cómo? No, no, sí, están ahí, está, ya está. Ya creo que firmaron allá.
1: Sí, ya está.
0: No, creo que lo... No lo... Sí, firmaron. Sí. No duerme nadie acá.
1: Nadie.
0: No. Bueno, un saludo grande para los pibes de la moza. Bueno, hablando de moza, acá está esta moza que nos está visitando en el estudio, que nos viene a dar una explicación.
2: ¿Cómo andamos? Buen día, buenas tardes ya para esta altura.
0: ¿Cómo andas?
2: Bien, ¿y ustedes cómo andan?
0: Buen día, dice ella. ¿Qué hora es para todos?
2: No, no.
1: Son las 12:11.
2: Bueno, la costumbre. Yo hasta que no como, sigo diciendo buen día. Y yo como como a las 2, 3 de la tarde.
1: Sí, sí, no sé, ya es buenas tardes.
2: Hasta que no almuerzo, no, no hablo del desayuno.
0: No, yo más o menos calculo por la hora, pasé. ¿Sí? Porque además también está quien a qué hora comió el otro.
2: Claro. Claro.
0: Porque si no, vos vas a decir buen día y el otro te dice buenas tardes.
2: Sí. Generalmente cuando digo buen día y me doy cuenta que ya es medio tarde, digo buen día, buenas tardes, buenas noches.
0: Pero cuando salí de joda, cuando salí de joda, te encontré con alguien a las 8 de la mañana, vos todavía no dormiste,
2: no.
0: Y el otro sigue durmiendo y se levantó.
2: Yo
0: ¿cómo
2: nunca...
0: le decís, buen día o buenas noches?
2: No, Titi, es que yo nunca salgo hasta tan tarde.
0: Bueno, pero...
2: Ya cuando veo que empieza a salir el sol, me voy.
0: No voy a imaginar, son las 8 de la mañana, pasaste largo. ¿Cómo le decís? ¿Buen día o buenas noches?
2: Buen día, sí. Si ya hay sol y si te estás pegando ahí el sol en la cara, es buen día.
1: Sí, la pregunta sería, si el buenas tardes es después del mediodía, ¿el buenas noches después de la cena?
2: Ah, no. Ya
0: muy
2: me hiciste
0: bien, prato. Qué bueno, te voy a llevar pronto para el cumpleaños de mi hija, para que... De animador, viste, para que hagan esas cosas que ahora hacen, viste, que juegan... Hacen juegos, qué sé yo, adivinar la música, canción.
1: Pero es lógica la pregunta, ¿o no?
2: Sí.
0: Tiene lógica.
2: ¿Sabes qué me gustaría? Ir a un escape room con vos, Prato.
1: ¿Aunque, a dónde?
2: Un escape room. Ah, esas salas de escape,
1: sí, sí.
2: Me parece que te iría bien,
1: sí,
2: a vos.
1: Sí, muy
2: sos
1: bien.
2: Así como un tipo,
0: sí,
2: medio como que...
0: Sí, acierta todo.
3: Sí.
0: Sí, sí, sí. Por acá, te dice, por acá, por
1: claro.
0: Acá.
1: Aparte yo
0: llévate
1: soy
0: un
1: tipo...
0: paracaídas, por las dudas.
1: Sí,
0: pero...
1: aparte yo donde pongo el ojo.
0: Bueno, escucha. Dai, no estás para eso acá,
2: no,
0: Dai,
2: no,
0: por favor, ¿vieron lo que te digo?
2: Yo vine otra cosa.
0: La gente nos está preguntando este
2: sí.
0: Nuevo concurso que ha lanzado Cadena 3, Cadena Popular, Cadena Hit, cada uno en sus páginas, en sus aplicaciones, porque son muchos regalos, muy buenos regalos, y necesitamos saber, Dai.
2: Bueno, lo primero que tienen que hacer es entrar a la web de la Popu. No entren a la de Cadena, si son oyentes de la Popu,
0: no,
2: entren
0: no,
2: a la de la
0: no,
2: Popu.
0: No, no. Cadena que se vayan,
1: ¿cómo?
2: No.
0: Al primer piso. No, no,
2: no. Mentira, también no, pueden participar.
0: Sí, están en el primer piso. No, no, sí, vayan sí, al primer piso y expliquen allá.
2: Lapopu.com.ar, entran ahí en el formulario, lo llenan y con eso ya están participando para todos los premios. El sorteo es durante todo el mes, porque es el mes de la familia, entonces es durante todo octubre. Pero se van a estar dando pequeños adelantos, porque el premio más grande se va a dar el 30 de octubre, cuando finalice el mes.
0: O sea que uno
2: con todos los que se anotaron.
0: El 30 de octubre se lleva el BYD.
2: Un oyente se... No, el BYD se sortea entre todas las radios.
0: Ah.
2: Sí.
0: El BYD se va, puede ser un oyente de Cadena, de la Popo o de la Hit.
2: Claro, es así. Tenemos el BYD, los 10 millones de pesos en premio de BESA, la billetera digital de Bancor, el viaje a Florianópolis de TDH, el viaje a Cabo Frío de TDH, qué lindo que es Cabo Frío, y los 6 millones y medio de pesos en órdenes de compra de Naldo. Pero... Es así,
0: pero
2: porque...
0: Eso participa en las tres radios.
2: Eso es general, para eso las tres radios, sí. Pero, además, tenemos sorteos exclusivos de Popu.
0: Ah.
2: Por ejemplo, Naldo, que va a estar entregando unos 6 millones y medio de pesos en órdenes de compra, todos los viernes va a estar sorteando para cada radio 500 mil pesos.
0: Ah.
2: O sea que este viernes,
0: en
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1: Mira. Un pequeño aguinaldo.
2: Qué lindo, ¿eh? Para octubre.
0: Hoy está Prato, ¿viste?
2: Está justo.
1: Ah, no, vine.
0: Sí,
1: hoy vine.
0: Sí, sí,
1: sí. Y con lo de ayer.
2: Pasa que gana, no, era.
0: Pero es con vos, porque mientras, toda la mañana no metió una.
2: No metió una.
0: No, no metió una.
1: Chavata no me deja hablar
0: por eso. Este ratito que tuviste vos, metió dos ahí nomás al toque.
2: Está rápido, ¿eh?
0: Bueno. Así que esa es la historia de los...
2: Este fin de semana, este viernes, en realidad, antes que comience el fin de semana, 500,000 pesos en Para Todos.
0: ¿Para vos cuándo comienza el fin de semana?
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1: Antes o después de la cena.
2: No, el viernes muy tarde.
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2: Sí, lo importante es que se anoten y les va a llegar un premio. No sé, hay posibilidades. Hay posibilidades que sigan escuchando porque se va a anunciar acá en Para Todos el ganador.
0: Gracias, Day.
2: Bueno,
3: de nada. Esa voz.
0: Esa voz es la de Day. Bueno, también te habla de Prato recién. ¿No sé? ¿A cuál te referís vos? Bueno, sí.
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0: el gran Bruno Mars, señores, ¿eh? Titón, un temita desacatado puede ser. Gracias a ustedes por estar todos los días, dice Richard, acompañándonos e informándonos todos los días en nuestras unidades. Suerte, felicitaciones, dice Richard. Gracias, Richard, querido. 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

0: que mandar a mi socorro este mensaje. Mira, Nati me dice, Titón, ayer te vi en Rosetti del Paseo del Jockey. Sí, sí, sí. Nos miramos justo y me hagué para saludarte. Tu señora y yo justo estábamos juntas en el sector de las zapatillas. Claro, estábamos buscando las zapatillas para el chico. Sí, sí, sí, sí. Saludos, escucho todos los días. Son mi compañía en mi negocio de mercería en Berrio Sango. Mi nombre es Nati. Sí, sí, anduve ayer por el Paseo del Jockey. Tengo que mandar unos saludos, Prato, de gente que me he encontrado.
1: ¿Saludos para quién? Para Rubencito.
2: ¿De dónde?
1: De Jesús María.
2: Ah, oh, ¿en la obra? ¿Qué obra?
1: ¿Ah?
2: ¿En la obra de quién?
1: El Chamal.
2: ¿El Chamal? Dale. Gracias, hermano, gracias. Para que acá seguimos con el móvil. Hola, maestro. ¿Taxi número?
3: Soy el número 10 de Teletaxi. José Toto Moyano.
2: Bueno, Toto. ¿A quién me va a llevar ahora el taxi?
3: Al señor Maxi.
2: Maxi Molina. Ay, papá. Bueno, escucha. Si cobramos media. Bueno. ¿Y solo para quién? ¿Para Prato?
3: Para Prato. Prato lo llevo gratis.
0: Ay, qué grande, José. No, no. Qué grande. Ahí tenés. ¿Anotaste el número?
4: Sí, sí.
0: Bueno, pedilo, Prato.
4: Dale.
0: Tarde, dice que te lo lleva gratis.
4: ¿Cómo no?
0: Sí, sí. Lo lleva a Molina.
4: Sí, lo lleva a Molina gratis, ¿cómo no va a
0: llevar? No, Molina pagó.
4: ¿Qué?
0: Salón muy grande para el Dani Mercado, lo vi, me lo encontré el Dani Mercado.
4: Qué grande el Dani.
0: Estaba contento, estaba paseando a las nietas.
4: Ajá, mira.
0: Tienen mellizas.
4: Mira vos.
0: Nietas me decían, andaba con el cochecito doble.

0: ¿Y estás cantando, estás silbando el enamorado de la mona?
1: No.
0: Estaba contento por el triunfo.
1: Viste.
0: El Dani Mercado. 9 a 0.
1: ¿Qué pasó?
0: 9 a 0.
1: ¿Quién ganó 9 a 0?
0: Él está dirigiendo las inferiores de Belgrano, el Dani.
1: Sí, sí, está
0: la categoría,
1: sí,
0: de él.
1: ¿Ganó 9 a 0?
0: 9 a 0.
1: Mira, qué bien.
0: El sábado ganaron 9 a 0.
1: Muy bien, el Dani.
0: 9 a 0, Preto.
1: Sí, sí.
0: Creo que jugaron contra Banfield. No. Contra Banfield, parece que me dijo. 9 a 0, Nafa.
1: Ahí te vi.
0: Ganaron. Para el Quiringuito Villarreal. Que jugaba en Racing,
1: el
0: ¿te acuerdas?
1: El gringo, sí,
0: el gringo,
1: claro,
0: jugaba de Sain, Racing de Córdoba.
1: Sí, señor.
0: Hombre de Nueva Tinja.
1: Sí, señor.
0: Que me lo encontré también en el paseo del show, que el gringuito lo escucha siempre.
1: Qué grande, gringo.
0: Me mandan un saludo grande para el Pablito Brandán, que me lo encontré otro día. Sí, sí, el Pablito lo escucha siempre también.
1: También.
0: Así que un gran saludo para Pablito Brandán, que me lo crucé también. Al gringuito Villarreal, que me lo crucé allí en el paseo del show. Para el Chacho. El Gastón Riarte le estuvo haciendo a los 80 años al Chacho. Fiel oyente, lo popo el Chacho. En la tirolesa estuvo el servicio de GR de eventos, señores, poniéndole música al Chacho. ¿Qué tal el Chacho? ¿Cómo terminó el Chacho? ¿Terminó bien? Bueno, Chacho terminó bien. Bien, bien Chacho, bien Chacho, bien Chacho. ¿Y el resto de la gente? Había de todo, dice Gastón.
1: Con Independiente Rivadavia jugó Belgrano en inferiores. Exacto. Y la sexta división, que es la que dirige
0: el Dani,
1: ganó 9-0. No.
0: Nadie, me dice Titón, soy nadie, la conductora de la línea 71 que te bocineó, te saludó y te gritó ¡Titi!
1: ¡Qué susto!
0: Grito que me metió. Oh. Fue en el cruce de la Cruz Roja el sábado, sí. Iba doblando y dije, ese es el Titi, así que ni dudé. Abrió la ventanilla Prato cuando iba doblando,
1: sí,
0: ¿no? Y metió el grito.
1: ¿Y vos pegaste el volantazo? No, con ese grito.
0: Porque para cómo ahí fue justo el choque.
2: Sí,
0: lo
2: eso
0: con el colectivo.
1: Claro.
0: Yo en esa zona, cuando veo que viene un colectivo Prato, no.
1: Frena medio cuadrante.
0: Hasta el pasajero que iba sentado adelante te vio. Ojalá lea mi mensajito, por favor, dejando un solito muy grande para Ignacio. Mi...

0: Pequeño que te ama. El que te decía te amo Titi en vez de que hago Titi. Ja, ja, ja. Un saludo para los tres, que sigan los éxitos. Y a Montevegrano dice la colectiva, era Nadia, que sí, efectivamente, el sábado me dobló al lado ahí en el cruce de las vías. Ay, yo lo voy a venir, tengo la experiencia ahí de en esa zona, ella me chocó un colectivo para... Y encima me metió y grita ¡Titi! Esos gritos que meten solamente las colectivas.
1: Sí, eso te mata.

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0: Dale, Bertán Presari, dale, que van, nos vamos, 5-6, 12-30, final. El Titón, podés mandar un saludo para el equipo de competición de natación de Tevi Quirós. Mi hijo, Benjamín, viaja ahora en estos días a competir a San Luis, así que toda la suerte para los pibes. Néstor, me dice el Titón, ya llené el formulario, pero no sé si se envió. Respondamos cada uno. ¿Se envió o no se envió? Fíjate, sí, ya debe estar. No sé cómo habrá, si habrá manera de chequearlo, ¿no? Pero sí, quédate tranquilo. Llénalo de vuelta y envíalo. Nada más, ¿te quedó algo para todo?
1: Bueno, para los hinchas de Boca, la Artime está agotada, ya no quedan más.
0: La Popular.
1: La Popular, exacto. Quedan Gasparini. Para el Instituto todavía hay disponibles Willington y también Ardiz.
0: ¡Chau! Será hasta mañana a las 8 de la mañana.

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buenas. Arrancamos el lunes, arrancamos la semana. Bienvenidos. Somos los populares, señores, con furia, corazón y huevo.

0: Bueno. Y ahí comienza, señoras, señores, nuestra historia. Bienvenidos.
1: El cañonazo.
0: Arranca el cañonazo de la tarde.

0: Arranca el cañonazo de la tarde.
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0: Bienvenidos, bienvenidos, bienvenidos. Ahí está todo el mundo arriba, con buen ánimo, con toda la alegría, con todo el saber. Buen comienzo de semana para todos. Buen comienzo de lunes, buen comienzo de la tarde. Buen comienzo de los populares con sesión 7, de los que lo que, de los que lo que, de los que lo que.

aquí estamos, para disfrutar de esta hermosa semana. Claro que sí, 5 de octubre, arrancando con Tutti. Toda la mejor onda, toda la mejor música, todo el ritmo y el guarazón, señoras y señores. Programa lindo para el día de hoy, en Saladera de Clásicos. El semáforo con el ingeniero Gutiérrez. La derrota nuevamente de Talleres a manos de Belgrano. Instituto que mete de a 3 o 4 o 5, qué sé yo, la. Señoras y señores, vamos arrancando, que viene linda la tarde hoy, ¡vamos!

¿Cómo andan los Power? Este viernes se van a Río Primero, qué lindo. 12:43 minutos. Hola Córdoba querida, hola país. Saludamos a todo el mundo, a todas las repe que andan por ahí.

0: 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Bueno, bueno, bueno. ¡Ea, ea, ea! 12:44, ¿cómo estamos? ¡Ahí va! Estamos todos bailando, papi. Bailamos al ritmo de Radio Popular, bailamos al ritmo de los populares, queridos amigos. 22 grados, una décima la temperatura. El vientito viene del noreste. A 15 km. Qué lindo cómo flamea la bandera.
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0: Buena música, señores, para hoy. Vamos a prepararnos para otra jornada linda, divertida. Ritmo bombante, siempre al ritmo del cuarteto.

0: Qué lindo, qué lindo. Me gusta este ritmo, ¿eh? Me gusta este ritmo. Es el ritmo de los populares. Es el ritmo que quiere la gente. Es el ritmo que tiene que tener el lunes, claro, papá. Porque hay que sacudir un poquito la modorra. Hay que estar bien, contentos, felices de la vida. Algunos estarán contentos, otros no. Bueno, siempre pasa eso. No todo el mundo está feliz.
1: Todo está contento.
0: Vamos a disfrutar, ¿eh? Ya voy con los primeros mensajetes de la radio. Viene la Valentina.

vamos con este ritmo. Vamos, que este es el ritmo de la gente. Vamos, que es el ritmo que le gusta a todo el mundo. Dale. Arriba, arriba, arriba, arriba, arriba, arriba, arriba, arriba. Ay, viene cargadita la tarde, los primeros mensajetes, colorete, soy la pirata de Villa Allende. Hoy vas a leer el mensaje de Susana. Sí, cielo manda, ¿no? Claro. ¿Qué pasó con el pronóstico? Seguí así con los clásicos. Acertado, ya nos vamos al pronóstico en un ratito. Colorete, un saludo para la oveja que cumple años, que está asustando, se está asustando, porque cree que va a jugar la final en diciembre con nosotros. Bueno, colorete, qué lindo. ¡Vamos! Solo voy a decir dos cosas. La primera, viva el fútbol cordobés. Y la segunda, acusalo con tu mamá, Kiko. Ay, ay, ay, ay, ay, te dije, va a venir un ida y vuelta hoy para la carpintería de barrio Patricio La Tribu, alias la maderera Barbosa, el loco Javi. Qué lindo los primeros saluditos del...

0: Bienito, 12:50 minutitos. Ya me voy a la tanda, Ya estamos con todo el mundo. Para Nicolás Alarcón, de parte de la cuadrilla, que pague el asado. Pero hoy es lunes, muchachos, paren un poquito. Dios mío. Señoras, señores, somos los populares. Vamos arrancando con alegría, dale.
1: Quería saber cómo había salido Talleres.
0: Ay.
1: Si me puedo informar.
0: No empecemos, viejo.

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0: Hablando de grande, ¿cómo anda, pibe? ¿Qué dice, joven maravilla?
1: ¿Cómo le va? ¿Cómo anda? ¿Todo bien? ¿Todo tranquilo?
0: Todo bárbaro.
1: ¿Todo liso?
0: Todo bien, gracias a Dios, bueno, todo lindo, muy lindo. Lindo fin de semana.
1: ¿Pareció escuchar?
0: ¿Perdón?
1: ¿Que pegaste?
0: ¿Cómo?
1: ¿Que le pegaste al pronóstico?
0: Ah, sí, perdón, sí, recién
1: pero,
0: lo dije.
1: ¿Qué lo hiciste a sobrecerrado y no me enteré? Porque...
0: No, a sobrecerrado no teníamos gente que le íbamos a dejar a sobrecerrado, pero acertado el pronóstico. ¿Quiere que...? Bueno, demos una vueltita por
1: a
0: el
1: ver,
0: pronóstico.
1: Pero...
0: Acertado el pronóstico nuevamente, señores y señores, por Santiago Llanola. Estoy intacto. Acerté Talleres, Belgrano, acerté Instituto también. Así que venimos muy bien, gracias a Dios. Adelante con lo que pasaba el sábado. Señoras, señores. Mañana empatan, ¿eh? Mañana empatan. Para, en el que no termina.
1: ¿En serio?
0: Sí. La verdad que me defraudo la 9 Golio, porque... Pero bueno...
1: ¿Otra vez?
0: Me pasan un empate.
1: Sí, está seguro, lee bien.
0: Esto el sábado, ¿no? Domingo, Talleres. Estoy leyendo el informe, ¿eh?
1: Sí.
0: Belgrano,
1: sí.
0: Empate con inclinación celeste. Ahí va, tomá.
1: Empate,
0: me
1: bueno.
0: Puso así. No.
1: Dije...
0: Silencio.
1: Bueno. Bueno. Sí, así es.
0: Por lo menos,
1: tomamos nota.
0: Así lo vemos yo y ella.
1: Venís de 7 aciertos seguidos, estás agrandado.
0: De Copa Córdoba. En Copa Córdoba acerté
1: a institutos.
0: Todo.
1: 6.
0: El que no
1: después instituto.
0: Escuchó, es como la escondida, se jodió. Si no, va al Instagram y se fija los pronósticos que dimos para la Copa Córdoba. Estoy finito con la Copa Córdoba. Mañana, empate con inclinación celeste.
2: ¿Qué quiso
0: me
2: decir?
0: Pone la 9 Golius, la. Entonces, ¿qué pasó?
3: Ayudar al campito.
0: ¿Qué pasó? Inclinación celeste. A los 40 minutos vino el gol de Belgrano. Se cumple el pronóstico y ganó Belgrano.
1: ¿Cómo acomodas el chat?
0: No, ¿qué acomodar?
1: ¿Cómo acomodas
0: inclinación
1: el
0: celeste?
1: Dijiste empate.
0: Empate con inclinación celeste.
1: Y bueno, puede ser un penal errado.
0: No,
1: puede
0: porque
1: ser una,
0: tiraron,
1: que tuvo mejor Belgrano en el partido.
0: Tiraron mal el centro, se inclina la cancha, se va el jugador, corre 150 metros solo y hizo el gol Belgrano. Inclinación celeste. Lo acerté, viejo.
1: Yo no se la cuento, che.
0: Dios mío, qué cosa bárbara. ¿Qué quiere la gente, viejo? ¿Quieren más detalles?
4: Y la pelota pasa y guarda con Belgrano que va de contra y corre a toda velocidad ahora. Y la pelota de Ramiro la cambia a la izquierda. Viene Lubita esperando por el medio. Pelotazo largo, mira cómo va. Y va Ramiro y corre a toda velocidad. Viene el centro, va Lubita. ¡Ah! Rebotó en un hombre, le dio al arco. ¡Gol! ¡Gol!

0: Ramiro, Ramiro, Ramiro, el Ubita, el rebote, entraba Ramiro por el medio, exactamente a los 41 minutos, se abraza el pibe, será un día inolvidable, será una jornada inolvidable para este chico. Ahí está Ramiro Hernández para levantar los brazos, para gritar, para festejar. La pelota en el medio de la cancha, la contra terrible, letal, donde quieras que estés. No puedes estar en la cancha donde quieras que estés. Grita porque gana Belgrano 1-0 a los 41 del segundo tiempo. Gana el Pirata 1-0 a Talleres en el clásico ante una multitud del Viasol.
1: A comerla.

0: Asesinaron a un hombre a puñaladas en Río Cuarto. Detuvieron a un sospechoso en libertad condicional. Un hombre de 44 años murió en el hospital San Antonio de Padua, en Río Cuarto, a donde ingresó con heridas de arma blanca tras una pelea. Por el hecho, la policía detuvo a un sospechoso de 32 años que se encontraba en libertad condicional. El sospechoso tenía prendas ensangrentadas y durante el procedimiento le secuestraron un arma blanca. Quedó imputado como presunto autor del homicidio. Encontraron muerta a una mujer dentro de un canal en San Martín de los Andes. Una mujer hallada muerta en San Martín de los Andes fue identificada como Cintia Ríos, de 35 años. La encontraron durante la madrugada del viernes en un canal del barrio Calderón, en Neuquén. La justicia busca reconstruir qué ocurrió antes de que quedara sumergida y aguarda nuevos estudios para determinar la causa del fallecimiento. Un arranque complicado. Gallardo inició su camino en Ecuador sin triunfos y con un solo gol. El karma, dice. El debut de Marcelo Gallardo como entrenador de la selección ecuatoriana terminó sin alegrías. 3 derrotas, 2 de ellas por penales. La gira en territorio asiático dejó en evidencia la principal falencia que desvela al flamante cuerpo técnico: la falta de gol. Hora 13, 6 minutes.
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0: aventurera, aventurera con Jiménez, señores. Aventurera, la la la la la la la la la la la la la la la la. Colorete, colorete, que colorete, colorete, dice Luquita, que colorete, Talleres, y seguir aguantando los trapos. Somos la nada misma. Aguante, Talleres, Liceo, ayer, hoy, siempre. Poneme el tema de Gary para tratar de levantar el ánimo. Bueno, bárbaro. Colorete, tengo una bronca con Talleres. No pueden ser tan parros para jugar. Tenían todo para ganar ayer, pero juegan tan mal que al primer contraataque de Belgrano la pelota entró al arco. Me da mucha bronca. Que se cagan en la hinchada, que es incondicional. Y ellos, cero huevo. Dios mío, cómo está. Hoy para un poco, Dios mío, pero por favor, colorete. Quiero saludar a Denis Tello, encargado de la empresa de transporte en su cumpleaños, por ser una excelente persona. Encargada y compañera de parte de Richard, Facundo, Lucas, Luis, Ariel, Guillermo, Laura, Matías. Bueno, que tengan una hermosa tarde. Colorete, hermosa tarde, ¿verdad? ¿Qué será de la vida de Susana? ¿Volverá a escribir algún día? Aguante el único campeón de verdad que tiene el fútbol de Córdoba. A que no te da gloria para jugar el 19 contra nosotros, dice. Y dejar de vivir del recuerdo como los de la filial.
1: 19
0: bueno.
1: De diciembre, Supercopa Argentina, campeón del torneo clausura contra campeón del torneo apertura.
0: Pero tiene que salir campeón el
1: instituto. Claro.
0: Colorete. Uy, mira quién apareció. ¿Quién? Lambertucci. Festejó su cumple número 37 con los amigos. Costillar de vaca, 5,5 kilos a la parrilla. Acompañado con ensalada y chori de entrada. Claro, qué lindo, un costillar marcado en tres ahí.
1: Qué rico.
0: Con sal de campo a las 5 pimientas, como tiene que ser. Y como granaderos, al lado del costillar, cuidándolo, un fernet y una coca. Ay, qué lindo. Qué lindo verlo al costillar en la parrilla, vuelta y vuelta. Qué lindo ver a los amigos ahí, todos comiendo como si fuera la última vez, tomando vino, todos comiendo fernet y ensaladita y todos contentos. Qué lindo, Lambertucci, que haya pasado un lindo cumple. Mira los mangue vagos que hay ahí en el quincho de Lambertucci. Qué lindo, bueno. Con torta y todo, alfajorcito de maicena, todo. No, le han metido un buen festejo, Vamos, Lambert, Arriba, papi, Bueno, ya viene el semáforo, mi querido Núñez, porque ya viene el ingeniero con todo, porque ya terminó la fecha. Van, sí, hay 4 partidos más hoy, pero no pasa nada.
1: No, claro, la fecha para los cordobeses terminó.
0: Así perdió Talleres, perdió Estudiantes de Río Cuarto, ganó Instituto.
1: Y ganó Belgrano.
0: Queridos amigos, con pronóstico acertado, con la inclinación celeste, la gente tiene que saber escuchar, saber leer lo que uno dice, ¿no? Colorete, ¿por qué no se habla de la falta que le cobran a De Pietri, que iba solo para el gol? Ganaron de arriba todo el partido, atrás no aparecieron. Mucho que decir el arbitraje. Le pregunto a un pibe que estuvo en la cancha, yo lo vi por tele.
1: Sí, en la cancha no apareció full la de De Pietri.
0: Tampoco parece
1: full la de Pacerini, que se está por ir solo.
0: Claro.
1: Después que los dos se vayan solos, la verdad que no significa que va a ser gol sí o sí, tampoco. Talleres tuvo muchas jugadas, además de esa de Pietri, y no pudo concretar. Pacerini tuvo varias así de contra y en ninguna pudo concretar tampoco.
0: Sí, así que ahí está el tema,
1: ¿eh? Es que con esas dos bien cobradas iban a salir 1-1. Eso
0: pero
1: quiero decir.
0: Yo no entiendo qué cobró Tello en ninguna de las dos, ¿eh?
1: No hay falta. Para mí no hay falta.
0: Cualquier cosa, mamita querida. Bueno. Ay, ay, ay, Colorete el Moncho de Parque República, que es el amor de mi vida. Saluditos, decirle que lo amo, que deje de hacerse el duro. Que la deje a su mujer y que venga conmigo. La Vanessa la vio. No.
1: Epa.
0: Loca, pará, que vamos a tener quilombo. Pará, loca. Colorete desde Miami, haciéndole aguante siempre a la popu, laburando. Saludo, aguante Talleres, muchos saluditos, mucho y de vuelta hoy, señores. Ya viene el ingeniero. Hay luz negra hoy,
1: No me digas.
0: Hay luz negra.
1: ¿Por qué?
0: Colorete trae la luz negra, papi. No olvidate.

0: Federico de Villa Dolores, saludate a todos los compañeros de Vial RG en el Día del Camino. Bueno, ya voy con los días, ¿eh? Ya vamos con las efemérides también, sí señor. Qué lindo, colorete, colorete, colorete. Los populares Furia, Corazón y Huevo. Con toda la música, Colorete Fun en la barbería trabajando. Pasame el gol del campeón de ayer, Seba Pedernera, Barbería El Pirata. Bueno, recién lo pusimos, el gol del pibe...
1: Hernández Ramiro.
0: Pibe Hernández, qué lindo que la agarró ahí con los justos tiki y la clavó allá arriba. Bueno, y después hizo una fotito ahí al lado del banderín.
1: Ah, metió fotito...
0: Con el banderín atrás.
1: Como mirando así.
0: La, la, la, la.

0: ha venido el hincha de Belgrano.
1: Muchas gracias.
0: Dieguito Barrios Durán, que ha pasado ahí por la peluquería, espectacular, bien, ahí el barbero, vamos todavía, está contento. Bueno, colorete, colorete, colorete, colorete, último día en Córdoba, mañana vuelvo a la ciudad que no duerme. Me llevo muchas buenas fotos de la ciudad y parte de tras la sierra, la Rocío de Buenos Aires.
2: Hola, Rocío.
0: Ayer le entré a uno blanco de los que me mandó.
2: ¿Sí? ¿Y qué tal?
0: Y son riquitos.
2: Están buenos, ¿eh?
0: Perdón, ¿cómo qué tal? ¿No comiste ninguno vos todavía?
2: Sí, pero te estoy preguntando.
0: Bueno,
2: pues, te los regalo todo, a vos. Prácticamente.
0: Yo, si no, de 10, de 10. Contame todo. Tomaste fernecito, fuiste a algún baile, Rocío, te llevas lindos recuerdos de nuestra Córdoba, la mística, la docta.

0: hábitat. Bueno, le
1: ¿cuál es el tuyo?
0: Mi casa.
1: Ah, muy bien.
0: ¿Es el hábitat?
1: No, el mío es una cancha de fútbol.
0: Ah.
1: Este sos vende humo.
0: Mira vos, ya empezamos, claro. Ya arranco
1: el mío gordo. Es el
0: arranco
1: estudio.
0: El gordo palacio.
1: El estudio de radio.
0: Hoy es el día del docente, pero... Pero no se mete que el día del docente acá en Córdoba.
1: No, internacional. Día internacional del docente.
0: De los maestros latinoamericanos y estadounidenses y europeos. Entonces...
1: No, internacional es
0: internacional.
1: Internacional. Todo docente.
0: Pero por las dudas, viste que... Día de James Bond. No vi ninguna película de James Bond.
1: Yo tampoco.
0: Ninguna, ni con ninguno de los actores propiamente dichos.
1: No.
0: Así que no sé si me gustarían tampoco. Bueno.
1: Como Misión Imposible, ¿no? Así. Parecido al género.

0: Bueno, era. Estamos tratando
1: lo
0: de
1: intentamos.
0: Hacer. Claro, estamos intentando. Sí, señor. ¿Por qué no quieres? Ya viene el ingeniero, ya viene el semáforo del fútbol argentino. Mientras tanto, comience a trabajar, pibe.
1: Bueno, como no, repasamos entonces los resultados del día de ayer, porque además de jugarse el clásico donde Belgrano le ganó 1-0 a Talleres, también se jugó el 1-0 de Huracán ante Aldo Civi, 2-1 le ganó Argentinos Juniors a Tigre y levantó cabeza Racing, que le ganó 2-1 a Estudiantes de Río Cuarto, goles de Conegni y Maravilla Martínez.
0: ¿A quién le ganó también?
1: Descontó Valiente. Sí, sí, incluso no jugó. Yo vi el segundo tiempo, no jugó. No descolló Racing.
0: Está triturado. Estudiantes de Río Cuarto.
1: Pero bueno, viste, tenés esa oportunidad en el campeonato. Ya veo que no la aprovechás encima. Sí. No, bueno, la aprovechó.
0: Sí.
1: Bueno, además, esos fueron los partidos de ayer, si querés te repaso los de hoy, pero...
0: Después, porque bueno, me dice el amigo Dago que en Netflix están todas las películas de James Bond, con Sean Connery, Roger Moore y los otros actores que personificaron en el cine a la gente 007. ¿Usted, Dago, ha visto alguna película de James Bond?
1: Me imagino que sí. Repaso,
0: sí. Me parece... Todas, dice acá, todas. Claro. Me parece que Roger Moore... ¿Qué pinta de 007 tenía Roger Moore? Pero guarda, es Sean Connery, tampoco se quedaba atrás, loco, ¿eh? Sí. Mándeme la trama de James Bond, que es una película, un clásico del cine.
1: Sí, claro.
0: Hablando de clásicos, que hoy tenemos clásicos en la ensaladera, un clásico del cine, James Bond, obviamente. Pero no me ha vuelto loco. Estoy en una búsqueda.
1: Eso es medio ciencia ficción, una cosa así sería. O de acción demasiado... Demasiado tirado de los pelos.
0: Espérate que...
1: Por lo que yo recuerdo de James Bond.
0: Lo estoy viendo a mi amigo Facundo Mercado.
1: ¿Qué dice?
0: Con
1: ¿qué hace?
0: Móvil pipa. Se ha sacado una foto con móvil pipa. Están los dos juntos.
1: ¿Y de dónde se conocen?
0: ¿Pero de dónde se conocen estos dos? Porque... No, Dios mío. Móvil pipa tuvo aciertos el fin de semana, ¿eh?
1: Claro. Sí,
0: después se los doy. No. Después
1: además.
0: Me han pasado. Me aclara Dago que es Sean Connery. No es Sean Connery.
1: ¿John Connery?
0: Es Sean. Bueno. No. Es Sean, se escribe, pero se pronuncia Sean Connery.
1: Oh.
0: ¿Qué te hace el carteludo, Dago? Pero vos podés creer. Vení vos, hace radio, che, viejo culiao.

0: algo que el agente 007, ¿la viste vos, Carritos? Ah, es un agente del M16 que viene a dar, a hacer el servicio de inteligencia militar británica. Pero con eso no me dan ganas de ver la película, Dago. Tirame, tiremos un poco más, ¿viste? ¿Qué sé?
1: Es que Dago googleó eso.
0: Sí.
1: No te lo está contando él.
0: No, no lo vio.
1: No te lo está contando en primera persona.
0: No, no sea mal.
1: Está googleando todo.
0: Aparte...
1: Eso es contarte.
0: Claro, acá Carlitos, un amigo, me dice que las espías que están con el guaso este están mortales. Bueno, ahora sí. Ahora va queriendo.
1: Es
0: sí.
1: Otro el dato.
0: Con ese... Con,
1: ¿está masticado?
0: Lo tengo que cerrar al cine si Dago me comenta la película.
1: Y sí, sacó lo que dice arriba Netflix,
0: claro.
1: Y te lo puse.
0: El agente 007, un agente del M16 que viene a hacer el servicio de inteligencia militar británica. Y ahí cagamos.
1: ¿Qué es el M16?
0: Claro, claro.
1: ¿La categoría de rugby?
0: Claro, papi. Dago... Sean Connery, bueno, qué divino.
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1: Ya vienen ingenieros, señoras, señores. Colorete, colorete. Bueno, ahora arrancó Dago. Sí. La primer chica Bon, Úrsula Andrews. Sí.
2: Apa.
1: Sí, bien.
2: ¿Bien?
1: Una actriz que en aquel momento era la. Con un poco más de detalle, estamos hablando de 1963, colorete, ¿eh? Y las que siguieron acompañando al 007, que... viste que hay muchas actrices que eran chicas Bond.
2: Ajá.
1: Las chicas Bond. Bueno.
2: Como la pato.
1: Y acá tengo todos los 007 de la historia. Sean Connery, Roger Moore, y después hay un par de aquellos que no me acuerdo el nombre. Hay uno que era... este tiene nombre, para que te lo viste el otro día. Bueno. Muy bien. Ahí está. El agente 007, señoras y señores. Espectacular. Pierce Brosnan, ahí está. No me acordaba de Pierce Brosnan. Sí, señor. Este también era picante. Tenía cara de agente, ¿eh?
2: ¿Cómo sabes todo eso si no has visto nunca la peli?
1: Porque conozco los actores.
2: Claro.
1: Roger Moore.
2: Son de otras, también de otras
1: cosas. Sean Connery, papi. Un grande. El otro rubio que fue el último también. Lo he visto en alguna película, pero no me acuerdo el nombre. Bueno, así que, no, muy bien. Gracias, mi querido Dago. Hoy es el día, entonces, de la gente de James Bond. Hubo vida antes del Fortnite. Dígale a Fritito. Bueno, acá está. No, viste, porque como él pelea con vos, viste, que vos estás en el Fortnite.
2: Pero vos tampoco la viste.
1: No, yo tampoco la vi, pero conozco los actores.
2: Ah, bueno.
1: Y conozco las chicas Bond.
2: No veo películas, no me sé el nombre de ningún actor.
1: Bueno, colorete, decirle a Gallina de Núñez que... colorete, te escucho. Desde Cruz del Eje, saludo a mi hijo Leo, que siempre anda con la popa full, genio. Soy Sonia. Bueno, gracias, qué lindo. Freidora, de Petri, cuando le cobran el full, sí, que no fue,
2: ajá,
1: él termina la jugada con gol, aguante Taller en la buena y la mano.
2: No, lo deja de marcar, muchachos. Sí,
1: pero nene, querido.
2: Y Vicentini se queda parado.
1: Pero cuando se la cobran a Pacerini, también la tira al arco y hace el gol.
2: No, Pacerini le erra.
1: Bueno, le erra, pero porque ya le habían cobrado.
2: Sí. Pero, los dos, no, o sea, todos se relajan, digamos, en la jugada. Sí.
1: Cuando se suena el pito, vos no marcás más. No,
2: aparte,
1: si
2: nota clarito como Sportle, se da cuenta que es full y deja de marcar.
1: Ay, Cristian, querido, vos también, ¿dónde está? Acá. Ay. Para mí fue perjudicado otra vez Talleres, dice Franco acá. Bueno, Lincha se la agarra con el árbitro. En los dos fueron perjudicados los dos, porque tanto la de Pacerini como la de Pietri, ya lo dijimos. No fueron falta.
2: Y fue un lindo partido de fútbol.
1: Lindo partido.
2: Para no ponerse a hablar de los árbitros siempre, todo el tiempo, todos los partidos, analizarlo desde el arbitraje.
1: Colorete, ayer fue el clásico, mi esposa es de Talleres, yo del campeón, encima veíamos el partido y todas sus familias de Talleres. Cuando hicimos el gol, lo grité de una. ¿Qué pasó? Tuve que dormir en la casa de mi tío, pero no me importa. Ganó Belgrano, dice Cristian de San Jorge. Muy bien, Cristian, querido, espectacular. Ya viene el ingeniero, señoras y señores. Quiero ver qué dice el ingeniero. Muy gallina, siempre con los comentarios. Ayer en el partido lo mismo. Loco, ya cagó el ingeniero.
2: Pero no es gallina, y si lo fuera, no sería problema. Pero no lo es. Y
1: no,
2: segundo,
1: Dios mío.
2: Ayer yo estuve en la transmisión y decía lo que estaba pasando en cancha. Era mejor Talleres.
1: Talleres fue mucho mejor ayer. A ver, Belgrano lo ganaste de guapo nomás, pero...
2: De contundente, de jerarquía, de que los pibes entran muy bien.
1: Claro, totalmente. Colorete, otro clásico de visitante, lo dejamos último y nosotros puntero. Marcha otro semáforo amarillo, según Gutiérrez, dice Diego. Qué grande el campeón, le ganamos ayer sobre la hora y le dejamos último en la tabla. Y la Susi no aparece más hasta el año que viene, dice el Leo de Chamical. Hay mucho ida y vuelta en el día de hoy, sí, señor. Ya lo preparamos al ingeniero.
3: Yo no lo puedo aceptar.
1: Colorete, mirá el golazo. Mandale el saludito para Benjamín Costamaña, que hizo su debut en las redes, dando el empate a la escuelita de Banfield de Córdoba. Felicitaciones, Benja, por el golazo de parte de su... de Pablo. Vamos a ver el gol acá.
2: ¿Qué ves?
1: Mirá. Vení a verlo, así lo comentás. Lo va a comentar el niño Freidor. Ponemos play. Mirá, ¿qué estás viendo ahí?
4: Veo muchos en la barrera, por lo pronto.
1: ¿Pero dónde está la barrera?
2: La barrera están todos en la línea, o a un metro de la línea, ponele.
1: Un metro de la línea, sí, del arquero.
2: En una cancha de...
1: Pero de la línea que está marcando el coso ahí.
2: La línea se le dice a la línea del arco.
1: Bueno, porque entiende. ¿Y dónde patea el pibe?
2: Patea de afuera del área.
1: Casi penal, es un tiro libre, casi penal.
2: Y son canchitas chiquitas.
1: ¿Hay 55 más o menos en la barrera?
2: Sí.
1: Bueno, vamos a ver, vamos a poner play ahora, vamos de nuevo. El árbitro los acomoda.
2: No tiene muchas ganas el árbitro.
1: No, son de esos árbitros para los chicos, viste, que van cansados, ya están cansados, se comen un asado el árbitro. Sí. Ahí está.
2: Se para el
1: ahí ve el pibe. ¡Uy! ¡Qué golazo! ¡Qué golazo que se mandó el pibe de Banfield!
2: Lindo gol.
1: Impresionante, Benjamín Costamaña.
2: Porque no hay mucho espacio para que entre la pelota.
1: No, porque están todos
2: barrera.
1: Están todos los jugadores en la barrera y la formaron adelante el arco. Todas. Y 15 en la barrera. Bien, Benjamín Costamaña de la escuelita de Banfield que metió el empate. Sí, señor, impresionante. Mirá si la metía de puntazo. El chino ayer.

0: Ha llegado el momento de escuchar el semáforo rojo, verde y amarillo. Y hay luz negra, queridos amigos. Señoras y señores, ha llegado el momento de escuchar al ingeniero Gutiérrez, porque no solamente fue Belgrano, ayer es la cosa. No. Hubo fútbol de todo los colores. Bueno. Hubo acierto de colorete con inclinación celeste, pero bueno, ya está, todo bien. A ver, ingeniero querido, muy buenas tardes, arrancamos con la verde.
1: Hola, don Colo, gran lunes, ¿cómo le va, amigo? ¿Qué dice usted al hombre que más sabe de fútbol en el planeta? Gran abrazo para todos los populares, para toda su audiencia que se multiplica día a día, programa a programa. Vamos a comenzar con el semáforo para este lunes, que tiene que ver con el clásico, con el Talleres Belgrano que vivimos ayer, que fue para el Celeste en casi una de las últimas jugadas del partido. Talleres no tuvo gol, tuvo juego. Belgrano no tuvo juego y tuvo gol, y así se definió y así se decidió definitivamente. Cuando uno tiene tanto la pelota y tiene las mejores posibilidades para anotar pero no anota, el rival puede tener una porque tiene jerarquía en alguno de sus jugadores, por ejemplo se la rayan, y por ejemplo los pibes que ingresaron, dos pibes y uno que no es tan pibe, Velázquez y Hernández, Ubita Fernández, que había ingresado por Pacerini, Hernández que lo había hecho por Rigoni, y Velázquez que lo había hecho por González Metilli. Un Belgrano que no tuvo juego, que no tuvo asociaciones, que no tuvo pase, pero que tuvo gol. En esa jugada donde Talleres desaprovechó un tiro de esquina, quedó descompensado, quedó desequilibrado, se la rayan que metió un pase al espacio para que corriera Velázquez, el centro, la aparición de Ubita Fernández que le pega, creo yo, en la mano a Facendi en el penal, y de rebote aparece Ramiro Hernández. Cada vez que entra Ramiro Hernández pasa algo, ¿no? Muy pocos partidos el ingreso de Hernández no le ha dado a Belgrano algo que necesita. Bueno, en esta le dio el gol, nada más y nada menos, para que el pibe inscribiera su sueño del pibe en una noche soñada, ¿no? Con ese gol y darle a Belgrano una victoria que a lo mejor en el partido no merecía, en el juego no merecía, porque el que había hecho todo el gasto fue Talleres. Pero no tuvo gol, y en esta clase de partidos no tener gol es un pecado casi mortal, y fue mortal para Talleres, que, insisto, hizo el gasto, tuvo sus posibilidades, no tuvo tanto juego, porque Cristaldo casi ni tocó la pelota, todo recayó en Galarza, que jugó, creo yo, uno de los mejores partidos de los que está en Talleres, y en ofensiva también, salvo de Pietri, después poquito de Baloye, que no está para jugar, Rick, que hizo una bien y otra mal, pero después el equipo controló el juego, controló el partido, pero no tuvo gol. Y bueno, Belgrano demostró en una jugada la categoría de Celarrayán, que tampoco había jugado un gran partido, el correteo de Velázquez y la aparición del pibe Hernández, que insisto, cada vez que entra en la mayoría de los partidos pasa algo, y en este pasó el gol. Y el otro semáforo verde es para Instituto, sin lugar a dudas, el mejor equipo del campeonato, los puntos lo dicen, clasificado para Copa Sudamericana, mirando de reojo la Libertadores, el equipo de Diego Flores, que definitivamente le ganó no solo le ganó, sino que ganó, gustó y goleó en Avellaneda frente a Independiente, lo pasó por encima, había marcado el primer gol, le empataron, y mucho más allá de amilanar, se siguió metiendo en el partido, apareció De La Fuente, que había reemplazado a Cherato, y después el golazo de Gallardo, y después el golazo de Luna, lo pasó por encima Independiente, un equipo que sabe cómo juega, tiene un técnico inteligentísimo y tiene jugadores en un estado de actuación superlativa, por eso es el mejor de todos, por eso es el que más puntos sacó, y por eso es el que le espera a Boca, nada más y nada menos, el próximo viernes por la noche en Alta Córdoba. Semáforo verde entonces, Coro, para Belgrano y para Instituto, enseguida el semáforo amarillo.
0: Muy bien, mi querido ingeniero, lo espero.

0: los chicos Orly en el recuerdo, señoras, señores. El semáforo amarillo para el ingeniero Gutiérrez. Adelante, ingeniero.
1: Muchas gracias, don Colo. Seguimos en los populares. Semáforo amarillo para y para Talleres. Un Talleres sin gol. Con juego, pero sin gol.
2: Amarillo.
1: Con algo de juego, digamos, pero sin gol. ¿Por qué ese algo? Porque salvo Galarza, el resto, lo de Cristaldo, no sé cómo el técnico lo mantuvo tanto tiempo en cancha. Esforza lo ayudó a Galarza a equilibrar ahí la mitad de la cancha, donde Talleres fue dueño de la pelota y en ofensiva. Y los avances de Pietri, que casi nunca terminan en ataque, es decir, empiezan más o menos bien, lo complicó de manera superlativa Morales, lo tuvo mal traer. Talleres se siguió ese lugar para avanzar y para atacar, pero fue mucho más lo que generó en jugada con pelota quieta, de córner, de tiro libre. Ahí tuvo las mejores chances para ganar el partido, salvo aquella de Rick, que le pegó desde afuera del área, el arquero Vicentini, que tocó la pelota, pegó en el palo y fue anulado luego por offside de Cristaldo. La otra, un tiro libre que el arquero le saca a Baroni con ayuda del travesaño también. Hubo otra que le cambiaron de palo, que el arquero también sacó, pero fue de córner. Fíjense ustedes, ¿no?, cómo vamos recorriendo las pelotas quietas, porque Talleres en juego no tuvo tantas combinaciones para llegar libre, sino que lo generó la mayoría en pelota quieta, en pelota parada. De todos modos, tuvo más la pelota que Belgrano, fue dueño de las mejores posibilidades, pero no tuvo gol. Y lo perdió en una jugada donde absolutamente se descompensó, fue a buscar un córner en Malón y Belgrano de contra. Manejó la pelota con Celarrayán, con Velázquez, con Ubita y con Hernández para definitivamente encontrar una recompensa que no había merituado en su juego en el partido. Pero Talleres vacío de gol, Talleres complicado, Talleres pensando en el próximo torneo, pensando que tiene que sumar porque se le van muchos puntos, pensando que va a empezar el torneo muy cerca de los últimos puestos. Ya es una preocupación sostenida la realidad del Talleres, la realidad de hoy, el presente, pero básicamente el futuro. Semáforo amarillo para Racing, que sigue sin, al menos se trajo un punto desde Salta, pero sigue regalando un tiempo, regaló el primer tiempo frente a Central Norte, después reaccionó y lo empató, pero está a 8 puntos de Ciudad Bolívar para clasificar adentro de los 8, y tiene que ganar, definitivamente tiene que ganar y tiene que sumar para no estar complicado peleando por el descenso, peleando por la permanencia. O sea, es un equipo que partido a partido le va entregando al rival la posibilidad que lo golpeen. En este reaccionó, en este fue fundamental, me parece, la charla de entretiempo del Zapito Colioni para que el equipo saliera de esa abulia que había protagonizado en los primeros 45, después se recuperó, empató, se trae un punto, pero de local tiene que ganar para que definitivamente sus chances sea para luchar por quedarse en la categoría o meterse en el octogonal puedan ser ciertas, puedan ser claras, porque si no estamos hablando todos los fines de semana de lo mismo. Semáforo verde, Colo, ¿qué pasó con Talleres y con Racing de Nueva Italia? Enseguida cerramos con el semáforo rojo.
0: Bueno, y pasó el amarillo también recién. Qué lindo.

0: Bueno, vamos con el semáforo rojo, que para los amigos de artistas también. Vamos, dale.
1: Gracias, Colo. Cerramos con el semáforo rojo. En el mundo, Colo, en el mundo, cada vez que lo despiden a un gran jugador, el equipo que representa la selección de ese país juega contra el resto del mundo. Pero todos, todos, mire, le nombro cualquiera, el que usted quiera, se ha despedido a lo grande, jugando con jugadorazos que han sido jugadores históricos del mundo, y si no han sido jugadores históricos, jugando con ese que recibe el homenaje de su despedida. Qué despedida vergonzante de Messi, ¿no? Primero, qué rivales con los cuales juega la selección, Bolivia y Burkina Faso. Burkina Faso que llegó el día del partido, Colo, con jugadores que la mayoría se bajó, tuvieron que completar el equipo con sub-23. Y después, despedida de Messi con Benín, realmente da cosa, ¿no? Da vergüenza que un jugador como Messi, el más influyente en la historia de la selección, el mejor de todos, tenga que despedirse frente a Benin. Mire, hubiera sido más reconfortante que hubieran hecho 12 equipos de la selección y jugaran entre sí. Y si no, organizarla con un poquito más de tiempo, con un poquito más de inteligencia. Encontrar a aquellos jugadores que han jugado con Messi. ¿Usted sabe lo que hubiera podido hacerse del rival de la selección argentina? Hubiera sido un lujo, un verdadero lujo. Por eso sigo pensando que Messi es más grande aún, porque se presta que le hagan una despedida jugando frente a Benin. Realmente una vergüenza. Lo de la Asociación del Fútbol Argentino, Colo, con los rivales que elige para jugar en fecha FIFA y con el rival que le toca a Messi para despedirse después de lo que ha sido su brillante trayectoria poniéndose la camiseta de la selección argentina, es un bochorno, es una vergüenza. Colo, les mando un gran abrazo, gran saludo para los populares, gran semana para todos. Mi reverencia al hombre que más sabe de fútbol en este planeta. Le mando un gran, gran, gran, gran abrazo y saludos a la cada vez más en número y en calidad audiencia que tienen los populares.
0: Muchas
1: abrazo
0: gracias,
1: grande,
0: mi querido Ingenieri. Usted ya sabe que tiene que poner fecha para la próxima edición de la Ingenieri Day, que es el asadito en mi casa, ¿no? Con el hombre va a la cabecera y todo, pero no nos olvidemos que tenemos luz negra, colorete querido de mi vida. Han pasado la luz amarilla, la roja y la verde, polémica seguramente, a alguna gente le gustará el color de la luz, a otros no, pero una vez más, el bochorno de los hinchas de Talleres a las pedradas en el colectivo del eterno rival de toda la vida. Impresentables, siempre son dos o tres los boludos, pero bueno, lamentablemente después paga el club, seguramente con alguna multa, y habrá que hacérsela. Y la imagen que le damos a todo el país y afuera también, de que no podemos tener un clásico en paz, ¿me entendés? Por vuelvo a reiterar, dos o tres boludos que se la mandan. Y las imágenes recorren todo el mundo de que Talleres y Belgrano no pueden tener un clásico en paz, porque ni hablar de traer las dos hinchadas. Si cuando juega con una hinchada local le rompen el colectivo al eterno rival, entonces anda a pedir tribuna vos para las dos hinchadas. Son impresentables, como siempre. Pero bueno, nada, es eso. Que deberíamos mejorar, muchachos, para tener un clásico en paz, ¿eh? Como se dice siempre, son rivales pero no enemigos. Después, al último también, los botellazos y las cosas que le tiraban a los jugadores de Belgrano cuando se retiran del campo. Tienen que agarrársela con los de ustedes, muchachos, si los de ustedes no le pudieron ganar. Le pegaron un baile y el eterno rival te gana de contra porque no, ni siquiera tuviste la capacidad de correr al jugador y hacerle full. No te la agarres con el que te ganó, agárratela con el tuyo, que no le ganan a nadie. Pero bueno, siempre la misma. Mal, esta vez luz negra, muchachos, ¿eh?

0: Muchísimas gracias.
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Bueno, ahí estamos, ¿eh? 5 de octubre, señores y señores, arrancando el lunes, arrancando la semana. Ya viene la ensaladera de los clásicos de la música del mundo. Colorete. Colorete. Colorete, no, nunca me ha gustado opinar, pero siempre escucho tu programa. He notado que siempre opina cuando Talleres se porta mal y nunca opina de Belgrano cuando se porta mal. Estoy opinando lo que pasó el sábado. ¿Qué querés que opine, Lili, querida de mi vida? ¿Qué definición tan perfecta con la luz negra? Le metiste el dedo en la herida a los tallarines. El pela de Valle de Anisacate. El vidrio lo rompe el mismo jugador con los pies. Se ve clarito y sigue sentado. Claro, claro, porque se afloja el vidrio. Ya lo explicaron ayer en las cámaras, en todos lados salió. Y vos lo empujás y se cae el vidrio, claro que sí. Bueno, el tema del piedrazo, no importa después quién empuja el vidrio. El tema del piedrazo, viste, ya te pide, porque por ahí entra la piedra y castiga a alguien ahí. Colorete, ¿qué más tengo? Colorete, Nico Maravilla, querido, hermoso día ayer en la cancha con toda la familia del Viazul. Nadie me quiso jugar, así que me ahorré 100 luquitas. De Felipe, pone a Ortiz en lugar de Cristaldo. Che, la gente con Cristaldo mal, ¿eh? Oh, ayer me habló mi amigo Rafa, dice 85 minutos Cristaldo en la cancha, Dios mío, bueno. Ahí está el amigo Carlitín que anduvo haciendo la previa antes de entrar a la cancha, señoras y señores, ¡qué lindo! Excelente las luces del ingeniero. Y usted, colorete capo, con la luz negra. Gustavito Nobile, desde Rialto, California, mirando ayer, viendo el clásico con los piratas amigos. También con el Ojudo Castro, jugador del Pirata de los 70. Claro, sí, el Ojudo, sí. Trabajó poco también el Ojudo. Mira qué linda que está ahí, tallarines y piratas, todos juntos viendo desde California el mismísimo clásico. Como tiene que ser, mi hermano, pero claro. Colorete, hermoso día, color. Ahora sí, como da por hecho la extinción de las gallinas, creo que otras andaban por ahí, pero ahora, adiós, chau, chau. Bueno, no entiendo nada. ¿Qué pasa con los hinchas de Talleres? Colorete, no saben perder, es un juego, por eso no entienden nada, dice Roxana, la pirata. Colorete, muy bien, así es, te felicito, se dijo lo que tenía que decir. Colorete, decir al ingeniero que se saque la remera de Talleres. Vienen de perder el clásico y lo ponen amarillo. No tiene que ser rojo, tiene que ser bordó, ya. Ahí empezamos con el ingeniero. Sí.

0: ¡Arriba, che! ¡Qué lindo! Bueno, prepara un poquito de música porque sigue el ida y vuelta en el programa, señores. Hoy, ¿eh? ¡Qué lindo! 14 con 16. Viene Marquito Bainotti.
1: A las 9 en punto.
0: El domingo se va para la Belgrano.
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0: tu héroe, tu héroe, Jean Carlos. Si pudiera ser tu héroe. ¡Qué lindo! Colorete, al semáforo negro, mándalo al muerto ese que canta con David Ortiz. Prefiero escucharte cantar a vos, mira lo que te digo. Bueno, Yello, bueno, sí, sí, los amigos de artista, viste, que también hicieron un temita con Dale Que Va y el Rey David. Fuera diferente. 14, 23 minutitos, ¿cómo la venimos llevando, Colorete?
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0: Colorete, ¿cómo ves a tu equipucho para el viernes? Yo creo que si jugamos 11 contra 11 le ganamos bien. Pero si juegan con 15, como juegan todos los partidos, ahí sí que no tenemos chance. Gracias. A cuatro de más que ustedes estén donde están.
2: Ah, el cara de Cruz del Eje también es de instituto. Ah, mira vos, no, porque como cacarea con River. Ah, sos de instituto ahora, bueno, Dios mío, qué lindo.
0: Qué temón de Giancarlo, héroe, gracias, color, la que qué, claro, temón, recuerdazo del negro, sí, señor.
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0: Qué lindo. Poneme la música del Titanic. Te quería preguntar cómo salió Talleres, Trutru y la Susana. ¿Viene teniendo pesadillas hace un par de semanas? ¿Ojo con el fantasma de la B? Pregunta acá Fernando. Avisale al ingeniero que Talleres... bueno, ya está. Listo, Colorete. No te olvides de la otra mujer de Jane Bond, la Susana, porque desaparece también, claro. Pobre. Susana, manda un mensajito, dale, en la buena y en la mala. Susana, ¿qué pasa con vos, loca?
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0: ¿Qué tiene que pasar para que el ingeniero le dé roja a Talleres? Se le caen las plumas, dice Luca. Bueno. Luz amarilla porque en realidad en el coincido con el ingeniero, ha jugado mucho mejor Talleres ayer. ¿Lo gana Belgrano? Bueno, lo gana porque lo ganó. Salió de contra, no lo paró nadie, tic-tac, chao, a cobrar, a llorar a la casa cuna. Pero ha jugado mejor Talleres en el día de ayer, claro que sí. Está bien, el ingeniero está dando su parecer bajo su óptica, queridos amigos.
1: Mirá,
0: acá dice Ale, Colorete, vi el clásico ayer, le di un baile taller, pero bueno, así es el juego. Pueden estar contentos los matadores, dice Ale. Bueno, muy bien, bárbaro. Vamos arriba, estamos por comer en la cantera del Coqui con la banda de los lunes. ¿Cómo para arrancar la semana? ¿Qué van a comer los muchachos? Una carnecita a la parrilla. Una chupa. Ah, le han metido. Bueno. Le han metido empanadas, no sé dónde las metieron las empanadas, pero están bastante quemaduli, muchachos, ¿eh? Se comen igual, ¿eh? Obviamente, pero empanadas. Chorizo, morcilla, costilla, pero estamos lunes, loco, ¿qué van a comer el viernes? ¿Eh?

Lorente, soy el puro de Montecristo. Saludito para mi hermana de Villa Dolores, que ayer cumplió 37 años. Ella se llama Dora. Bueno, muy bien. Dale. Vamos preparando ensaladera de clásicos. Quiero temas lindos, ¿eh? Quiero clásicos de la música.

es el ritmo que vamos llevando para el lunes, para arrancar la semana. Y se viene Boca, se viene Instituto Boca. Qué lindo el fin de semana, por favor. Allá voy. Colorete, decile a Aaron que se ponga a trabajar. Se sentó hace una hora a comer algo y sigue sentado. Gustavo, aguante el pirata. Un besito para la turca que está más buena que el asado que se va a pagar el jefe de la obra. Bueno, bueno, bueno, Cristian, mira vos, qué lindo, qué buen detalle. Colorete. Alguien puede llamarla a la Susana. Se perdió en la cueva, no puede salir. Aguante el más grande de Córdoba, el pirata. Iván, de Capitán Ber...

Remo de Santa Fe. Bueno, dale. Hola, Lorente, soy Silvana. Saludo para mis viejos que están viviendo en Bayaba. Para Luli, Nati, Maki y mis hermanos que están en Villa Carlos Paz. Los extraño, hace 5 años que me vine a vivir a Mendoza. Ya se me está yendo la tonada cordobesa. Bueno, qué lindo, Silvanita. En Mendoza también se

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Déjame que era el colorete saliendo a arrancar la semana para el lado de la Francia. Algo del ruludo. Che, hablando de Camequera, me parece que me escribió... El Gordero, ¿viste qué te digo? Salúdame a las Messi, Colorete, Cataleya y Quiquito, que las tengo de secretarias, y para Abelito también, ¿eh? Bueno, un abrazo grande. La gente, déjame quedar ahí escuchando la radio como tiene que ser. ¡Dale!

Colorete, consulta. Más largo el cuestionario para el sorteo. No puede ser. Creo que faltó. ¿Qué ropa interior uso diariamente? No sé por qué no entré yo. Preguntan muchas cosas. Bueno, loco, pero escucha. 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Bueno, viste, qué sé yo, loco. Hace un esfuercito, loco.

lo que, señores. Buen comienzo de semana, aguante Belgrano. Saludos para mi amor Iván, dice por acá. Micaela Colorete. Para mi hija Aldana Romero, decirle que la amo mucho. La saluda a su mamá Estela, de Sal Si Puede. Y Carlos, bueno, bárbaro, sí, señor. Para la banda de Ecoservice, también le mandamos un saludito grande. Hola, Colorete, acá estoy dando la cara y pela matadora. Ayer nos faltó el gol, nos merecíamos ganar, pero los partidos se ganan con goles. Y Belgrano encontró el gol y ganó. Ah, fui, así fue. Talleres sigue siendo el único campeón internacional de Córdoba, dice el loco Bam Bam. Bueno, muy bien, loco Bam Bam, me parece muy bien que de la cara, muy bien.

Vamos, que estamos con Tutti. Arriba, señoras y señores, con Tutti. Para los clásicos, me gustaría Viudas e Hijas de Rock and Roll. Bueno, Andrea pide varios temas acá. Wilkins, Sopa de Caracol. Bueno, elegiste uno, Andreita querida. Ya vienen los clásicos con la ensaladera que programa la gente.

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es el Día Mundial de la Arquitectura, che, así que le mandamos saluditos no a los arquitectos, sino a la arquitectura en sí. Ya está. Bueno, ¿qué más tengo por acá? Día de los globos aerostáticos. Me acuerdo cuando, ¿quién es? La Marce y... que nos mandaban allá desde Temécula, que se hacían los globos aerostáticos. No, no voy a escuchar más esto. Impresentable, bueno. De la diversión, por eso estamos acá en el programa Día de la Diversión. Nos estamos divirtiendo como tiene que ser, por supuesto, sí señor. Ocho minutitos para las 3 de la tarde.

Arriba, el pirata Morán con Orete, vamos, Belgrano, dice acá, bueno. ¿Qué tiene? Como una mural ahí del chino. Bueno, mira qué lindo. Bueno, Colorete, ¿cuántas veces se puede participar en el sorteo? ¿Qué descubrimiento fue la Popu para mí? Los escucho en mi casa, en el trabajo, cuando viajamos. La Popu siempre con nosotros desde Mortero. María, qué lindo, María. Bueno, me imagino que debe ser una sola vez por persona para llenar el formulario y empezar a rezar para tener suerte, mi querida María. Para mi hijo Joaquín Ortega, que está cumpliendo 20 años y lo está festejando en tus tierras cordobesas. La debe estar pasando terrible. Somos de General Pico, dice Cato. Bueno, y acá se la pasa bien. Acá hay alegría, está la Popo, hay cuarteto, hay Fernet. Mirá, si no la va a pasar bien el Joaquín. Vamos nomás todavía. ¡Qué lindo! Colorete, hace una colecta en la radio, así lo recaudado le cargamos crédito a la Susana. Así da la cara, Dios mío, qué vergüenza la Susana, Dios mío. Impresentable, viejo. No da la cara, ni en la buena ni en la mala, ¿eh?

0: de Saca, señores, con Lucra. Desacatados viernes, Río Primero, patronales, a prepararse, que no te caiga mamé. Ay, ay, ay, ay, ay, no, no, no. No, ¿por qué está esto?
1: Quería saber cómo había salido Talleres.
0: No, no, pero, a ver, no está Waldo, che, Dios mío. Sí, ¿qué tenemos? A ver.
2: Colorada, dale el truco de Barro Harry.
0: Ay,
2: Colo, querido, poneme la musiquita de Talleres.
0: Ay,
2: poneme la musiquita de Talleres.
0: Sí, pero...
2: Y hay que estar tranquilo, gente, hay que estar tranquilo. Talleres jugó muy bien, mereció ganar. Nos falta el gol. Parte del partido se gana, se pierde. Pero esta gente se pone contenta por ganar dos clásicos seguidos después de 20, 25 años. Qué importante
0: será. ¿Está en 1.5?
2: No, hay dos generaciones que no lo habían visto ganar, que ahora están locos. Pero lo que ustedes están haciendo ahora, nosotros ya lo hicimos hace 30 años antes. Te quédense tranquila, la gente de Talleres que tiene paciencia. Nos acostumbraron a jugar cosas importantes, a pelear campeonato, título, lo que sí considero, Colorado querido, que esto es parte de culpa de Fassi. Hace 5 años que viene abandonando el club. Hace 5 años que no hace las cosas como la gente. Mientras que seguimos teniendo delantero como De Pietri, como Rick, que no hacen nada productivo por Talleres, porque tienen más de 70, 80 partidos, tienen 3, 4 goles, son un gol cada 10, 15 partidos.
0: Sí, cambian,
2: ¿no te
0: la
2: sirve?
0: Música.
2: Hay que cambiar los jugadores, los laterales, pobrecito, los laterales de Talleres.
0: Ay.
2: Y otra cosa, Colorado, yo quisiera saber qué cobro en el contragolpe de Petri. ¿Qué
0: sí.
2: cobro? O sea, volvemos lo mismo. Con Instituto, manito en el bolsillo, ayer íbamos 0-0, hacíamos ese gol y te lo anulan. Y te dice, no, no, fue fácil. No sé qué fue, no lo pisó, no lo golpeó. Pero más tranquilo que nunca, hincha de Talleres, más tranquilo que nunca, seguir apoyando. Y las cosas buenas van a venir como vinieron siempre. Y vos, Belgrano, seguí disfrutando de tu verano, Belgrano. Seguí disfrutando que después de casi 25, 30 años ganaste dos clásicos seguidos. Nunca en tu vida se te dio eso. Y después dice, no, no hace falta, no, no hace falta los partidos viejos. Claro, ellos creen que porque ganaron el clásico pasó, todo lo demás la hiciste. Historia, amigo, tranquila, más hincha de Talleres que nunca.
0: Bueno, bueno, 1.5 se ve que era largo el audio. Gracias, dio la cara de Trutru, muchacho. Eso es bueno, loco, ¿eh? Susana, aprende de Trutru.
1: Quería saber cómo habían salido Talleres. Si me podía informar.

0: Primer club de Córdoba en ganar dos clásicos de visitante primero. No sabe nada el pobrecito de Trutru, me dicen por acá. Colorete, buenas tardes. Sí, la Trutru, que lo pasado pasó. Bueno, muy bien, le están contestando. Le contesto al pibe este, si la verdad que sí, te ganamos dos veces y con tu público. Pero están tan relajados ustedes que no ganan ni un partido, ¿eh? Se van para abajo, ¿eh? Ay, ay, ay. Colorete, ¿por qué Trutru habla tan rápido? No, lo han puesto en uno. Lo pusieron en 1.5. Cuando los audios son largos...
1: Son los malditos de acá.
0: Claro, va 1.5. Acá los muchachos, viste, te aceleran porque si no, no tenemos tiempo. Si no, termina a las 5 de la tarde, Trutru, para...
1: Y bueno, se tiene que desahogar.
0: Se tiene que desahogar. Está bien. Y lo entendemos.
1: Pero sí.
0: Si se acordaba de ayer, volví a llorar. Otra cosa. Hablan de la de Pietris, dígalo bien, Colorete. Pero si lo hubiese querido robar el árbitro, hubiese cobrado penal a Pacerini. Que si lo revisan es cobrable. Dejen de llorar. Por lo menos ganaron el clásico del femenino, chicos. Está todo bien,
1: listo. Es la jugada siguiente. Claro. Es justo la jugada siguiente, la de Pietri, el posible penal a Pacerini, que para mí tampoco es. En esa sí considero que acierta el árbitro.
0: Bueno, Colorete, hace 20 años sin ganarle a la gallina. Y claro, si tuvieron 15 en el Argentino A, nunca nos enfrentamos. ¿Cómo no van a ser 20 años, Colorete? Bueno. Algunas repercusiones del mensaje de en 1.5 del amigo Trutru. La Susana, nada. Por ahora, bien, gracias. Que no vio el partido o no fue a la cancha. Ir a la cancha.
1: ¿Habrá Trutru hizo, creo que sí.
0: No, Trutru,
1: ah,
0: sí.
1: La Susana.
0: No,
1: es la Susana es más del tele, me parece.
0: Me parece que no es socia.
1: Pero no está mal.
0: No está mal. Para nada, pero bueno, digo, a ver, qué sé yo.
1: El gran problema, lo que sí está mal es que tenga que ganar para que aparezca. Eso claro, sí está mal.
0: Claro, ahí está el tema.
1: Sí, claro.
0: O sea, que tenga que ganar o por lo menos sacar ahí algún empate. O que pierde el rival. El otro rival y ahí sale ella, viste, que esto, que lo otro. Estamos tratando de... Vamos a ver. Porque digo, es valorable lo de Trutru. Me parece que es frisable. Frisable la Susana.
1: Frisable.
0: Sí.
1: Bueno, creo. A la próxima victoria contundente de Talleres no aparece.
0: No aparece.
1: Listo.
0: Decirle a Trutru que mejor se mantenga en silencio, ya que han puesto un 50% más barata la pomada para poder... Gustavo. Se me llenó la radio de lágrimas. De Trutru, que dejen de llorar. ¿Qué quieren inventar? Que les robaron, dice Julián el Pirata. Miracolo. Es una hamburguesa. Pero no usé pan. Usé las hojas de lechuga. No me juzgues. No te puedo explicar lo rica que está. Te saco de un lado y te llevo al otro.
1: La juzgás, ¿no?
0: Vos sabés que... Quiero probar esta aventura.
1: ¿Ah, compraste?
0: Quiero probar esta aventura. La queque.
1: La
0: no
1: queque.
0: Es nuestra queque.
1: Sí, sí.
0: La que... Te voy a decir un paja. Te has ganado un pajarrín.
1: Ah, queque. Pero ahora qué te abierto que te agarró.
0: Sí, porque el hombre nuevo ha cambiado.
1: Sí.
0: El hombre
1: ¿Se
0: nuevo.
1: ¿Se acordó del hombre nuevo? Que era hombre nuevo.
0: Sí, no, el hombre nuevo. Hay una hamburguesa.
1: Sí.
0: Es como si fuera rellena en el medio.
1: Y tiene tomatito y tiene tomate. Me imagino que la mayonesa. Bueno, o sea, es como doble la hamburguesa.
0: Sí,
1: doble
0: tiene hamburguesa. Un huevo frito arriba.
1: También.
0: Pero está como envuelta en lechuga. No hay pan, sino que está como envuelta.
1: Crujiente es.
0: No.
1: Pero el pan es pan.
0: Sí.
1: Perdón, pero...
0: Bueno, pero la tomo, ¿eh? No, la tomo. No me digas. Mirá, alta, fíjate.
1: Sí, me estás queriendo convencer y...
0: Sí.
1: Creo que...
0: Bueno, pero busquemos...
1: Es como el plato para eso.
0: Pero busquemos nuevos caminos, seamos buenos. Este es el programa que intenta que el corazón del otro se abra, que la mente también, que con la música y con las cosas de la vida... No, pero la voy a juzgar.
1: ¿Será celíaca la queque o no?
0: No
1: estaba abierta la panadería.
0: No
1: estaba abierta
0: se
1: la
0: ve
1: panadería.
0: Que, o por ahí, no. Claro, se olvidó de la compra pan, se la ingenió. O por ahí la tipa dice, no, me voy a cuidar, voy a usar. Nunca vi que la lechuga se usara de pan.
1: Sí. No, jamás. Primera vez que lo veo.
0: Me gusta.
1: Está como raro.
0: Estamos abriendo nuevos mundos. Son los populares. ¿Qué va a hacer?

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1: Bueno, muy bien, claro que sí. Ha llegado el primer recreo semanal, señores. Semanal con música... ¿Con música linda? Siempre es linda la música de la ensaladera. Hay que saber apreciarla, dejarla entrar en nuestro cuerpo y en nuestra mente y disfrutarla, queridos amigos. No es tan difícil. Los lunes son de clásicos. Clásicos de la música del mundo. Cualquier idioma, cualquier intérprete. Cualquiera sea su procedencia. Arranco con los Rodríguez. Toma, sin documento. Lo pide el negrito Álamo, que es de Oncativo, pero nos escucha desde Orán, Salta.
2: Ahí vamos.

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1: Me voy ahora con Dame Luz, otro gran éxito y clasicazo de Sergio Denis. Dame Luz, lo pide el Dani.

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1: Y ahora cierro con Bangles, Manic Monday. Lo pide Mauricio desde Santa Fe, la popular en todo el país. Gracias.

0: poquito de esfuerzo da bocote del todo en la ensaladera. ¿Quién pidió los temas? ¿Lo hinche Talleres? Bueno, para un poco, ¿no? Colorete, excelente los temas, uno mejor que otro. Luis de Río Ceballo.
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0: Colorete, ¿quién programó la ensaladera? ¿Trutru? Digo, como recién estaba llorando. A lo mejor está triste, dice Julián el Pirata. Un día la ensaladera Colorete primero, con algo de rock nacional, los Rodríguez. Después el gran Sergio Denis, cantante nacido en mi pueblo, el Coronel Suárez. Y por último, un clásico de los 80, Gracias Genio, dice Sergio Gabriel Colorete. ¿Qué ensaladera si la semana pasada fue medalla de plata? Arrancamos a la medalla de oro al bodrio, a levantar la puntería. Mira vos, Pablo, no le gustó. Qué gente de poco... de poca cultura, diría yo, ¿no? Musical, porque, loco, pusimos los Rodríguez, pusimos Sergio Denis, pusimos los Bangles. El lunes, la ensaladera color, una patada de los... loco, vuelve con... Pará, pobre. Sí, lo voy a llamar de nuevo a Coco Silly en cualquier momento, porque todo el mundo vuelve Coco Silly y lo vamos a llamar, Tonga. Un día, la ensaladera, un abrazo grande y viva Boca, dice Adelki. Bueno, por fin una ensaladera como la gente, para dar más energía, un lunes, un 10. Aguante Boca, dice Sarah Néstor. Así como Sergio Denis le cantaba... yo a los de la cuadrilla de la cooperativa de Luz, Colorete, y debo cantar feo, porque me la cortaron igual, dice Pablo.
1: El Colorete la
0: Colorete Gastón de la Pampa, Santa Rosa, un temita de Ulises, escaloneta mundial para apoyar al 10 mañana. Bueno, estamos en la ensaladera ahora, ya vamos. A ver qué más tengo por acá, señores, para ver qué dice la gente de la ensaladera del lunes.
2: Me gustó hoy.
0: Me gustó porque me parece que tuvimos bien variadito, Un 10 la ensaladera, un 10 para Córdoba por tener tantos equipos en primera, dice Enrique de San Juan. Bueno, Colorete, un 10 la ensaladera, Viviana de Catamarca. Colorete 10 puntos, excelente. La ensaladera, 10 puntos los temas. Saquen la ensaladera, esto es una radio de cuarteto. No, Franco, pero está. Chao, cambia de radio porque acá hacemos de todo. Colorete, primer tema de 10, los otros dos me dormí. Bueno, en San Juan, está bien. ¿Qué más tengo? Un 10 la ensaladera, Reina te agradece. Bueno, bárbaro, me voy a la música. Arriba, Valle dice muy buena la ensaladera. Temazos, Colorete, primer tema. Bueno, segundo tema, un 10, bien arriba. Y el tercero, ahí nomás, la nota, un 8, dice el loco Bambán. Colorete de 10 la ensaladera, te pasaste un 10, dice Roxana. Hola, Roxana. Le pongo un 4 por los Rodríguez, volviendo de Villa María, casi me hago mierda por dormirme con Sergio Denny. El tercero, ni fu ni fa. Loco, pará, Martín. Abrí tu mente, mi hermano. Qué bárbaro. Bueno, 100.000 la ensaladera hoy. Eso es música. Gracias, Huguito querido. Muchas gracias, señores. Espectacular.
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0: radio. Bueno, ahí estaba, clarita la cosa, ¿no? Como manda 21 y dale, ¿qué va?
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0: Pablo, querido, me imagino la Nori, ¿cómo debe estar? Le debe girar la cabeza como a la mina de la película El Exorcista.
1: No, pobre.
0: La veterana.
1: No.
0: ¿Qué año que ha tenido?
1: No, que se enoja después. Pará, flaco, bye. Pará, claro, la Nori es de taller.
2: No, pero...
1: No, y la Nori no tiene onda con el flaco, bye.
2: Encima.
1: No, la va a hacer enojar, Dios mío. Querido. Bueno, ¿qué me cuenta, mi querido Núñez?
2: Bueno, que Medvedev se sacó. Se sacó el tenista.
1: Hombro.
2: No, el tenista se sacó totalmente. Estaba jugando contra Djokovic. Pelotazo a la tribuna. Novak que le pega a un espectador. Así que descalificado directamente del partido. Estaba jugando a las semifinales del Abierto de China contra Novak Djokovic. Así que clasificado a la final Djokovic, que va a jugar contra Deminaur, y descalificado Medvedev, bien digo, que le había ganado los cuartos de final a Franz Cerúndolo en el día de ayer.
1: Mamita querida, bueno, muy bien, señoras y señores, colorete esperando a mi vieja que está en el súper, pasamos un temita, bueno, bárbaro, Popeye querido, bájese también, ayúdela a la vieja con las bolsas. Para los chicos que estamos laburando en Valle Escondido, Nico, hola Nico, arriba. Colorete, a veces pienso que lindo sería poder ser de talleres para vivir en ese mundo donde todo es historia. Copas que nadie sabe si realmente existieron, vivir celebrando finales jugadas y perdidas, haber disfrutado del penal del Lute Oste que gracias a Dios lo cortó la pandemia porque si le mirabas la cara tenía los huevos al plato ya, vivir de la promesa del estadio propio y contando de esa grandeza que dicen tener. Pero mejor vivamos en el mundo real, donde son el hazme reír del fútbol nacional. Ay, ay, ay, super mosca, mamita querida.
3: Se llama Vos y Yo, y lo vamos a grabar esta noche en el Movistar. ¡Vamos!
4: Te tengo que contar algo, Nico.

0: año 1952, el 5 de octubre, nacía el músico argentino David Lebón, integrante del mítico grupo Serú Girán. Qué lindo, David Lebón. ¿Lo vi el año pasado o el anteaño en el Quality?
1: Ay, me sonaba. Sí. Lo había visto. Claro,
0: David Lebón. David Lebón. Girán, papi. El tiempo es veloz. Ah. La, la, la, la. Qué temón, Dios mío. Bueno, Ale Sergi también, nos vamos a otro nacimiento.
1: Ah, mirá, muy bien.
0: Nació en el 71, un poquito más joven. Obviamente Miranda, ya lo conocés, Ale Sergi.
1: Claro, sí,
0: ¿lo viste
1: sí
0: en vivo alguna vez?
1: No, no lo vi en vivo nunca.
0: Ah, bueno.
1: Tú, el creador de Tu Misterioso Alguien.
0: Claro,
1: canción
0: claro
1: que no ha cantado casi nadie.
0: Claro, sí, sí, que nadie se la reversionó al pobre Ale, ¿eh? Sí, qué lindo, bueno.

0: En el año 75, cuatro años después de que naciera el que te dije
1: Ale,
0: recién.
1: ¿Cómo era? Ale Sergi.
0: Ale Sergi, nace Kate Winslet. A ver si la tenés.
1: ¿Perdón?
0: Kate Winslet.
1: Noche.
0: Lanzó a la fama, se lanzó a la fama, la conocimos todo.
1: Sí.
0: Porque ella interpreta. A ver, le voy a dar un poquito de. ¿Esta música de quién es?
1: ¿Trutru?
0: No.
1: Y bueno,
0: pará,
1: es la misma que sonó recién.
0: No, recién estaba sonando otra marcha.
1: Esta es la de Titanic.
0: Claro. Y Kate Winslet es la. Interpreta a Rose en el mismísimo Titanic.
1: La bostera.
0: La que está así.
1: Podría haber subido la tabla.
0: Bah.
1: Y bueno,
0: y si en la desesperación.
1: Si entraban los dos.
0: Pero no, pará.
1: Cucharita.
0: Si alguien se tiene que morir en la película, ¿qué quiere que haga? Ay, pobre mina. Bueno, ya está, no sea tan malo, loco. Que glup.
1: Por eso le fue mejor a DiCaprio.
0: Claro, porque esta es la maldición.
1: ¿Viste?
0: La maldición del agua helada. ¿Qué más tengo por acá? ¿Algunas cositas más? No, después le cuento. Día de la educación vial, por ejemplo, hoy.
1: Ah,
0: así
1: bueno.
0: Bueno,
1: ponga el guiño.
0: Sí, todo. Pero bueno, hay que respetar la senda peatonal, por ejemplo,
1: también.
0: La educación vial.
1: Sí.
0: Hay que poner los guiños. ¿Qué otra cosa?
1: No hay que tomar alcohol.
0: No, bueno, obviamente. Sí. Si no, hay que darle el auto a otro.
1: Por supuesto.
0: Olvídate. Sí, vos tomá. Pero el que tenga que venga al lado, que no tome.
1: No, claro,
0: por la
1: sí,
0: duda
1: sí,
0: que
1: sí.
0: Vos tomes.
1: Claro, sí.
0: Tenés que tomar precauciones. Claro. El hincha de Talleres es de Talleres. Y el hincha de Belgrano es hincha del equipo que juega contra su papá Talleres. Dice Viviana. Colorete, me cago de risa con las gallinas. Ni el trapo feo lo salvó. Los cosieron los jugadores que también. Bueno, Colorete, saludo. ¡Ah, el trapo! Que se les abrió la bandera a los hinchas de Talleres. ¿Se la rompió?
1: Lástima, ¿no? Una lástima, es muchas horas de trabajo.
0: Independientemente
1: de qué equipo sea.
0: No importa, se te rompe un trapo tan grande, te morís, porque la verdad que está. En serio, son esos.
1: Es amor por los colores puesto ahí en esa tela, en ese telón, y se te rompe, claro, estaba fuerte el viento.
0: Estaba fuerte el viento, impresentable. Bueno, 15:42 minutos, queridos amigos, viene Desacatado. El viernes se va para Río Primero. 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Club Rivadavia.

0: señor.
1: ¡Qué lindo! Y me voy preparándonos para República Folclore.
2: ¿Qué tiene la chacarera? ¿Qué tiene que hace alegrar? A los rengos hace bailar y los mudos la tararean. Y los sordos se babean cuando la sienten tocar. Es tristeza, es alegría, es una danza, es canción. Es alma de una región que evoca la raza mía. Ella es rara melodía nacida del corazón. Su cuna fue un humilde rancho y un bombo la bautizó. Un paisano la cantó con versos improvisados. Salavina reclamó diciendo que allá nació. Pero ella nació como yo, en los pagos del Mistol, donde quema mucho el sol y se pita el tabaco en chala.
1: ¡Esa!
2: Donde se cantan vidalas y ser criollo es un honor.
1: Comenzó la cuenta regresiva para República Folclore. 21 y 22 de noviembre en Parque de la Ciudad, en Buenos Aires. Y hoy conocemos a Gauchos of the Pampa.
2: Cantar.
1: Ponele nombre también a la agrupación, ¿eh? Es lindo. ¿Cómo sonarían hoy las canciones de los hermanos Ábalos? De esa idea nació esta banda que toma chacareras, zambas y clásicos del folclore y los cruza con una mirada más actual, atravesada también por el rock. Al frente del proyecto está Juan Gijena Ábalos, guitarrista de Ciro y Los Persas y nieto de Machingo Ábalos. Después de años investigando y difundiendo el legado de los cinco hermanos, en 2019 decidió llevar las canciones nuevamente al escenario, pero con sonido propio. Junto a Nelson Jiménez y Diego Cacho García, Gauchos of the Pampa hace convivir el bombo, la guitarra y la danza con una energía bien contemporánea.

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0: 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Aún extraño, se viene en diciembre el mimísimo crucero, chiquis.
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0: Escúchame, mami, víveme. Tres minutitos para las 4 de la tarde. ¿Qué me cuenta, mi querido Núñez?
1: Que hoy tiene continuidad la fecha del fútbol argentino. Deportivo Riestra, ahora, en minutos nada más, 16:45, estará recibiendo a Central Córdoba de Santiago del Estero. Vélez Sarsfield hará lo propio, pero 19 horas contra Platense. Mismo horario para Estudiantes de La Plata contra Gimnasia de Mendoza. Y 21:15 será el turno del último partido de la fecha entre... Perdón, no es el último de la fecha, todavía queda uno. El último del día entre Banfield y Rosario Central, 21:15.
0: Qué lindo
1: entonces.
0: Partido para ver, Vélez y Platense. Se juntan los dos mayores ídolos positivos del Xeneize.
1: Es verdad, se te juntan.
0: Por un lado, claro, se me junta la pantorrilla derecha con la izquierda, pero la izquierda se la había guardado a Maradona.
1: ¿Y por qué no los dos?
0: No, porque lo voy a poner en otro lado a Guillermo.
1: ¿A Guillermo?
0: Sí.
1: Che, ¿y no cegás?
0: ¿A qué hora es?
1: A las 19.
0: A las 19.
1: Abuelito, tenés una hora.
0: Sí.
1: ¿Sí cegás?
0: Sí, lo voy a ver.
1: Y
0: qué lindo partido.
1: Vas a la conferencia y no te animás a pedirle foto.
0: Y no me animo a pedirle foto a ninguno de los dos porque soy un tipo tímido. Qué bárbaro, Dios mío. Colorete. Che, un saludito para el amigo Bruno que está escuchando.
1: ¿Qué dice Bruno?
0: Y que estás muy bien vos en el deporte, dice.
1: Ah, bueno, gracias.
0: Está muy bien, así que un poquito del mal sueño de la Pepa, así que Bruno está escuchando allá en Villa María. Vamos, Brunito. ¿Cómo anda todo por allá?

0: eso, qué lindo, señores. Che, no apareció la Nori tampoco, no aparecen las mujeres de Taller.
1: Nada, la Nori.
0: La Nori, no. Viste que el flaco va, es malo el flaco va, porque la torea, viste.
1: La pincha.
0: La torea, sí, claro. Sí. Y la Susana, bueno, ya está, la Susana la perdimos, loco, ya está. No.
2: ¡Colo, querido! Sí. Me imagino la Nori, ¿cómo debe estar? Le debe girar la cabeza como la mina de la película El Exorcista. Pobre, la veterana. No. ¿Qué año que ha tenido?
0: No le digas veterana.
1: ¿Veterana?
0: No le digas así. Qué malo que el flaco va, ¿no? Si me pregunto.

0: Y ahora, autoría propia.
1: Lo queremos. Vamos a cantar este temita para todos ustedes.
2: Que para la banda de los martes, de parte del Gordo Pato, que se tiró la pileta vestido por el triunfo de Belgrano en el día de ayer. ¡Qué lindo! Bueno, bueno. No lo llamen hoy porque festejó anoche, así que no trabaja los días normales, así que...

0: Muchísimas gracias.
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2: Una manito arriba a todas las mujeres. Esta canción es para ustedes.

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1: Novedad popular de la semana que venía con el Simbern. Ustedes se me llevó la vida.
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1: Bueno, el rojo colorete, saludos para el rojo de Monte Maíz, que el otro día le ganó Sportivo San Francisco por Copa Córdoba. Mientras que los de Argentino, Argen Frío pone acá.
3: Argentino.
1: Qué malo sí. Que eso. Que se creen más grandes, perdieron de local. A llorar al cementerio. Bueno. Estamos Lambert, está Lambert. ¿Quién le dio el triunfo a Lambert?
3: Y bueno,
1: papá.
3: En este caso tengo que decir que pegaste todo.
1: Claro.
3: Sí.
1: Pasame Bainotti, yo ya lo olvidé. Bueno, Nico de Devoto, creo que lo pusimos recién, ¿eh? O no me acuerdo.
3: Para Nico de Devoto, sí.
1: Claro, era para él, sí, totalmente. Sí. No solo se rompió el telón de Talleres Colorete, también, Mario, por favor. Daniel también me dice lo mismo. Bueno.

0: Lorente Dano Cote, las nuevas bandas están destruyendo el cuarteto con los covers que están reversionando. No se les cae una idea. Raúl de Comodoro, ¿cómo le va, Raulito querido? Buenas tardes.
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0: Oh, Lorente, si esa bandera era una bolsa de consorcio. No, bueno, Leo, no, ya está, ya se rompió el telón de taller. Bueno, ya está. Con Lorente, soy la persona más objetiva en cuanto a fútbol.
2: Toma.
0: Talleres está en una mala racha, ¿qué se le va a hacer? Belgrano está en el mejor momento de su historia y está perfecto. Toca tragar, dice Facu, acá. Bueno, ay, muy, no, bien. Bueno. Muy bien, Facundo, muy bien. Me parece muy bien. Lorente, quería decirte que sí está la versión de Misterioso Alguien, de con Luke Ra. De paso, ponelo para escucharlo un ratito. Sí, María
2: no,
0: Karen,
2: pero...
0: lo dijimos
2: sí, irónico,
0: a través... Fue irónico lo nuestro, porque tenemos 750 versiones, sí, sí, sí. Mi querida. Te agradezco la gentileza.
2: ¿Y en YouTube habrá alguien?
0: ¿Y en YouTube? ¡Oh!
2: ¿Alguien
0: ni siquiera entré todavía. Oh. Todavía papá. No fui a YouTube. Cuénteme algo, así voy buscando por la computadora.
2: Bueno,
0: por
2: se Dios. Está jugando la Liga de las Naciones o la Nation League de la UEFA, de Europa. El partido más interesante es el de Italia contra Turquía. Están empatando 0-0 en 24 minutos del primer tiempo. Y otro partido también interesante, Rumania cae ante Suecia 1-0, gol de Gyökeres.
0: Pone tema de Germain, me dice Brian que está en el YouTube, señoras y señores. Marita de San Luis, lee mi mensaje, siempre te escribo y no me lees. Bueno, te estoy leyendo ahora, Marita, no te encures, recién entro al YouTube. ¡Qué bárbaro, por favor! Tru, no te olvides que 12 años jugaste en el Argentino A y del 2018 al 2026 no hay 20 años, hay 25. ¡Amargo! Bueno, esto fue para Tru, que recién... Bueno, la tenés bien y recontra adentro.
2: Pero
0: pobre Facundo, che, pero estas cosas dicen, pobre Trutru, el único que dio la cara, ¿eh?
2: Sí.
0: Sí. Colorete. La Norin parece que no está escuchando la radio. Sí. Desde Rafaela también está Oscar en el YouTube. Para el amor de mi vida, Héctor, ponle un lindo tema, dice Estela, por acá en YouTube. El matador fue más que los muertos de Belgrano. Aguante la T, dice los chicos de El Colchón. Colorete, qué placer escucharlo al ingeniero. Sin duda es el que más sabe de fútbol. Aguante Belgrano, dicen por acá. Deja de llorar, Ezequiel, payaso, cuando pierden la culpa el árbitro. Bye, tiene bye. Razón lo que dice Fraidora. Bueno, ahí tenés YouTube. ¿Quería YouTube? Tiene YouTube.
2: ¿Cómo pelean en YouTube?
0: Ay,
2: son frontales.
0: Sí, se dan entre ellos. Aparte, tiene el nombre, apellido, ahí se dan con Tutti. Me encanta, 4 de la tarde con 12 minutos. Viene Damián.

Ahí estaba la música que venía con Damián Córdoba, señoras y señores. Colorete a full. Estamos en la Verdu de la esquina de Villa Corina con el Tumi. El viernes se viene la choripaneada del Cruz Azul en la Verdu. Estoy viendo una sandía partida al medio. Tiene una pinta bárbara. Lechuga, ananá. Estoy viendo una frutilla, sé que están llegando de no sé dónde, pero tienen muy buena pinta. Así que un saludito grande a los chicos de la Verdu de la esquina de Villa Corina, que están llegando con toda la fruta espectacular ahora que viene la primavera, ¿eh? Sí, señor. ¿Alguna ofertita o algo, muchachos?

0: tramo final de los populares. ¿Qué me cuenta mi querido Núñez?
1: Bueno, le cuento que hay dos jugadores argentinos nominados al Golden Boy, que es el premio que, bueno, justamente galardona al mejor futbolista sub-21 del mundo.
0: Sí.
1: Gianluca Prestiani, el Tudo, el que te gusta a vos, y el otro es Franco Mastantuono. Así que dos argentinos representando allí, seguramente... A decir verdad, ninguno de los dos se gane el Golden Boy, pero por lo menos nominados entre los mejores 20 futbolistas sub-21 del mundo.
0: Bueno, estaba viendo esta mañana.
1: Sí. ¿Qué veía?
0: Acá estoy viendo. Tengo una quejita con los Martín Fierro de la música. Ahora le dan Martín Fierro a la música. No sabía.
1: Ah, sí. Sí, algo vi.
0: Estos son los nominados para los Martín Fierro de la música. Pero
1: sí.
0: Acá está mal, así empezaron los Gardel, hasta que después de muchos años se dieron cuenta que una cosa es la música tropical y otra es la música cuartetera.
1: Ok.
0: Entonces, grupo o banda de música tropical, Damas Gratis, uh-huh. La Teila M,
1: sí.
0: La Conga, La Delio Valdés, Los Totora, Ráfaga, Qué Locura, Banda 21. La Conga. Qué locura. Y Banda 21 tienen que presentar la renuncia a los Martín Fierro, porque no ellos hacen cuarteto, no hacen música tropical.
1: No son tropical.
0: Tropical es los demás, si querés ponerle música tropical. Allá le dicen a las cumbias, la ambiente de cumbia, la movida tropical. Ahí está, primer renuncia. La Conga, Ráfaga, perdón, La Conga, Qué Locura y Banda 21 están en la categoría mejor de banda música tropical.
1: ¿No te gusta?
0: No, somos cuarteto, viejo. Somos somos el movimiento que genera más gente y dinero en la República Argentina. Le ganamos al que venga, a los tropicales, a los rockeros, a los reggaetoneros, a todos. ¿Qué hacen los festivales de folclore? ¿A quién acuden?
1: A los cuarteteros.
0: Jesús María. Bueno, Villa María, que hizo la punta hace más de 25 años, que después todos hicieron lo mismo. Y
1: Cosquín
0: ahora, que estaba Qué Locura, que estaban un poquito los tradicionalistas del folclore, estaban un poco nerviosos, pero bueno, hay que cortar entradas. Y hoy son...
1: Y de ahí para adelante, ¿no?
0: Te estoy dando un ejemplo para no hacerla larga.
1: Sí, sí, sí.
0: Entonces, somos una industria que llena los estadios de Vélez con la conga y seguramente le va a pasar lo mismo. Olvidate, Qué Locura.
1: Los Movistar.
0: Los Movistar Arena, ¿para Qué Locura? Son el patio de la casa. Cada vez que van, dejan gente afuera.
1: Fue la banda de Carlitos, le fue bien, fue desacatado.
0: Después empezaron a venir todos, de Luna Park ya también, bueno, ahora no se está usando, pero también se usó. Digo, somos una industria donde los principales festivales del país van los cuartetos. No somos música tropical, somos cuarteto. No hablo mal de la música tropical. Digo, diferenciemos la cosa.
1: Diferenciar.
0: No estamos en esa categoría. Vamos a la otra. Artista de música tropical masculino. Seguimos la misma.
1: Ay.
0: Rodrigo Tapari, El Polaco, Daniel Agostini, Uriel Lozano, Ulises Bueno, Nico Mattioli.
1: Ulises Bueno ahí. No.
0: Tiene que agarrar a Ulises Bueno y decirle: maestro, renuncio, yo no hago música tropical. Sí la hace Tapari, sí la hace El Polaco, sí la hace Agostini, sí la hace Uriel Lozano y sí la hace Nico Mattioli. Artista de música tropical masculino. Después te voy a dar otra. Ahora viene una confusión. ¿Estamos?
1: Bueno,
0: ¿Le
1: sí.
0: entendiste?
1: Lo vengo entendiendo.
0: ¿Quién
1: perfecto.
0: Renuncia de ahí? Ulises.
1: Ulises.
0: Chao. Vamos a la otra. Artista de música tropical femenina. Estamos en la misma. Ángela Leiva, Dalila, Karina y Eugenia Quevedo. Tiene que agarrar a Eugenia Quevedo y decirle: hola, Martín Fierro, yo sacame de ahí porque yo soy artista de música tropical cuartetera. De música cuartetera femenina, digo bien.
1: Nuestra opinión.
0: Entonces ahí pone Eugenia Quevedo, pone Valentina Márquez, pone Magui Olave, pone La Patrona, pone y todos los que tengan ganas de poner. ¿Me entiendes? Bien. Bueno, ¿estamos?
1: Ahora se te arma por los que no nombraste.
0: Sí, bueno, no. También podés poner, espérate, que recién puse... puse el temita de la China Romero.
1: Todas.
0: La China Romero, todas, digo todas, porque viste cómo son. Vamos a esto, ¿ve? Mejor artista de cuarteto.
1: Bueno, ahí está.
0: Bueno, pero...
1: No me digas que sale Tapare ahí, porque
0: no,
1: me muero.
0: Sale Valentina Márquez, Ulises Bueno y Simón Aguirre.
1: Tres nomás.
0: Claro. Entonces digo, ¿cómo es la historia? Valentina Márquez y Simón Aguirre están en una categoría de la nueva onda. Puede ser los artistas emergentes que vienen, porque Ulises ya es un consagrado.
1: En amplio crecimiento.
0: Entonces,
1: sí,
0: para poner mejor artista de cuarteto, tenés que poner a La Mona, Ulises.
1: No, aparte ya nominaste, ya tenés nominados a a La Conga.
0: Claro, ya lo nominaste. A Ulises Bueno en mejor artista de música tropical masculino. Y después lo nominás como artista de cuarteto. Entonces, ¿qué canta Ulises Bueno?
1: A Eugenia la tenés nominada también en tropical.
0: A Eugenia la tengo nominada en mejor artista femenina tropical.
1: Y no la tenés en cuarteto.
0: Y claro, o sea...
1: Está raro.
0: Claro, no sé quién manda acá, creo que es Ventura, el que no conoce nada, pero podrían la gente de Martín Fierro... Está bien, está bueno que estén los premios Martín Fierro a la música, que ahora el Martín Fierro, viste, es a todo, no es radio y tele, sino es a todo.
1: Incluso dijo todo. Que iba a haber de inmobiliarias.
0: Martín Fierro inmobiliaria, Martín Fierro, que es el mejor gol de la Argentina, anda a saber, qué sé yo. Bueno, pero digo, si van a hacer esto, muchachos, hay que asesorarse. Che, hay una industria que los porteños mismos consumen mucho, que es el cuarteto. Porque el cuarteto hoy en Buenos Aires es local. Van a Tornado, por ejemplo, llenan Tornado solos, no hace falta que haya otro intérprete, digo, por nombrar una bailanta fuerte qué sé yo, que se ha nutrido toda su vida de artistas tropicales.
1: Tropicales, sí.
0: Bueno, así que estoy con ese temita, no estoy para nada de acuerdo, y para luchar contra esto
1: hay que renunciar.
0: Hay que rebelarse, hay que decir, no, mira, maestro, yo te quiero mucho, yo te agradezco la nominación, pero yo hago cuarteto.
1: Sí, sería raro que de repente Qué Locura gane subirse a recibir el premio por
0: Artista tropical. Claro.
1: No se van a sentir identificados.
0: Pero bueno, sé que la estatuilla viste garpa y tenerla en la repisa a veces está bueno, pero tenemos que defender el cuarteto, muchachos. Nosotros no somos tropicales sin desmerecer la movida tropical, que tiene excelentes grupos, excelentes intérpretes y son muy bienvenidos en Córdoba. Pero somos cuarteteros.
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0: Bueno, señoras y señores, 4 de la tarde con 32 minutos.
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0: Colorete. ¿Y cómo está la gloria, papá? ¿Qué vamos a jugar para el viernes? Pregunta Gonza. Bueno, ya estamos, sí, señor.
2: ¿Le jugás algo?
0: Sí, ningún problema. Sí. Sí, porque no me achico yo. No. Está bien la nominación, hace años que no se escucha cuarteto, dice Luis, no te entiendo. Bueno, Colorete, acá estamos con Lula, está triste, ponemos un temita, así se alegra. Bueno, tenés razón, el cuarteto es lo mejor, lo peor del folclore, San Miguel de Chamical, no para tanto, son dos cosas distintas. Bueno, la
2: Checa. ¿A vos te gustan los tropicales?
0: Los tropicales tengo,
2: ¿El
0: tengo,
2: Colorete Music?
0: Tengo Colorete Music, tengo Mario Luis, tengo Uriel Lozano. No, olvídate. Soy Jessy, la chica del Uber. Decile al que se queja de la nueva banda que Bainotti y Monada hacen temas propios y no tienen el éxito que se merecen. Bueno, muy bien, Jessy, comanda el Uber, mi vida. ¿Cómo viene la cosa hoy?

0: El Fer de Zona Sur, hincha de Instituto Color, ando enojado, triste, rabioso. Me enteré que ayer, tipo 19 horas, se metieron con mi señora. Lo bueno que fui a la verdulería y están de promoción y hay faltante de jeringa en la farmacia. Yo sabía que venía por ahí. Para un poco, Dios mío, qué cosa bárbara. Vamos a la música.
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0: Y porque yo tengo que leer el mensaje hasta el final porque me debo a la gente. ¿Qué quiere que le diga? ¿Cómo están los institutos? ¡Dios mío! ¿Cuándo jugamos? ¿El viernes?
1: El viernes.
0: Tranquilo, muchachos, ¿eh? Ahora se viene la noche.

0: misterioso alguien. Otra versioncita, dale.
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0: Baile, baile, ¡ay, qué rico! Aquí lo baile todo el mundo, señores. Yo también di la cara, ¿eh? Soy un matador de los populares, me extraño. Sí, sí, me acuerdo. Ahora el loco Bambán también dio la cara.
2: Bien, loco
0: sí, señor.
2: Bambán.
0: Volvió hace un ratito. Colorete. Colorete, freidora, acá estamos trabajando el lunes. Ah, lindo lunes, dale boca, dice la banda del Colbert, que están allá con el tema del pasto en el otro país. Sí, señor, Colorete, tenés toda la razón. Yo ya lo discutí hace años con Chévere, Del Toro y Rubiño. No hicieron temas de cuarteto. No sé, Claudio, ¿de qué me hablas? Si hablas de,
2: no entendí mucho.
0: No entendí nada. No reniegues al potro, no sé. Colorete, ¿dónde tengo que averiguar para ir a ver Boca con el carnet de discapacidad? Che, Boca juega en el Kempes con Instituto.
2: ¿Eh? Sí. Sí, con Instituto. Ya está cena la popular y quedaban poquitas también por agotarse en platea. Así que sí, sí, viene muy bien ese tema.
0: Bueno, bárbaro. Colorete. Está bien la nominación. Hace años que no se escucha cuarteto. Luis, pero no sé de qué quiere hablar. ¿Qué sé yo? No te entendemos nada, hermano. ¿Qué me cuenta, mi querido Núñez?
2: Bueno, no se lo voy a contar yo, sino que se lo va a contar Fernando Barrio Nuevo, que no solo se viene con Fórmula 1, sino que también con la definición del World Rally Car, con el TC, así que un informe bien completito de lo que fue el fin de semana.
0: A ver, ¿cómo anduvo el fin de semana en el deporte motor, Fernandito, querido?
3: Hola, Colo, querido Nico, ¿cómo les va? El gusto de saludarlo. Feliz comienzo de semana para todos, repasando todo lo que ha dejado el mundo motor en este fin de semana. Arrancamos por la Fórmula 1, Gran Premio de Bahrein en Malasia, remontada de Colapinto que no alcanzó para sumar puntos. Largó en el puesto 21 el piloto argentino, llegó en el puesto 3 en una carrera muy complicada, primero por la lluvia, luego por los autos que comenzaron a pararse por un problema general en el software. Bueno, se largó casi una hora y 20 después del horario programado, pero después fue un carrerón que ganó Max Verstappen, el 4 veces campeón del mundo, primera victoria de este 2026. Segundo, finalizó Kimi Antonelli, que está más puntero que nunca del campeonato y ya es una cuestión de tiempo saber cuándo se convertirá en el campeón del mundo más joven de la categoría. Tercero, Lewis Hamilton, también en gran remontada. Colapinto no le acertó a la estrategia, el equipo le puso goma lisa cuando la pista estaba muy mojada, no se secó y directamente se condicionó su carrera ya desde el inicio. La próxima de la Fórmula 1, el fin de semana, Gran Premio de Singapur con formato sprint. Rally Mundial, Colo, campeón del mundo, Elfyn Evans, el piloto galés, en una definición para el infarto, porque estaban mano a mano con su compañero de equipo Oliver Solberg, el hijo de Peter Solberg, y el que salía delante del Power Stage era el campeón. Terminó Evans y Solberg era el último que faltaba de llegar y venía ganando por 3 segundos. Le quedaban 400 metros, 3 curvas para el final, para ser campeón del mundo, y se fue afuera, perdió tiempo y automáticamente el campeonato se fue para su compañero de equipo, que no lo podía creer mirando los monitores, ya esperando la definición. Elfyn Evans, campeón del mundo de rally. Turismo carretera en San Nicolás, victoria de Ignacio Faín con el Torino. Segundo, gran carrera de metralleta, Facu Chapur, que con este resultado es el puntero de la Copa de Oro del Turismo Carretera. Facu Chapur peleando ahí el campeonato de la categoría más popular de la Argentina con el Torino. Imagínese, Colo, si Facu Chapur pelea el campeonato, llega con chances a la anteúltima en Río Cuarto, lo que va a ser ese autódromo, un cordobés con un torino peleando el campeonato de Turismo Carretera. Le mando un abrazo, vuelvo el viernes.
0: Gracias.
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0: ¿Querés volver antes? Volver cuando quieras, loco.

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1: Bésame despacio y no te me apartes. No te me aguantes. Bueno, Marita de San Luis, la estamos leyendo acá, que anda en el YouTube del otro lado. Colorete de la Toma, San Luis. Te escuchamos todas las tardes con mi bebé Octavio. Que tenga lindo día, dice Karen. Bueno, Karen. Diana de Tucumán, que también está en el YouTube. Sí, señor.
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1: Y ha llegado la derrotada celeste, celeste. No, hoy te quisieras llamar Ramona.
3: Gitana, Gloria Gitana hoy.
1: Ah, hoy Gloria Gitana.
4: Hola, Colorín.
1: Ahí está, ¿cómo anda?
3: Muy bien.
1: La chica que se planchó el pelo.
3: No, brushing.
1: Ah,
3: hay
1: brushing,
3: una diferencia.
1: ¿Eso es brushing?
3: Claro.
1: ¿Qué diferencia hay entre la planchada y el brushing?
3: Para la planchita se usa la planchita y para el brushing un cepillo. ¿Viste esos cepillos redondos que vienen llenos de pelos de cerda?
1: Sí.
3: Bueno, con ese.
1: Ah.
3: Totalmente diferente.
1: Ah, mira qué lindo.
3: Se hace con el secador, tuki tuki.
1: Eso se lo hizo la peluquería,
3: claro,
1: obviamente.
3: Claro, exactamente.
1: ¿Cuándo fue? ¿Esta mañana?
3: El sábado.
1: El sábado.
3: Sí, así que hoy muere.
1: ¿Fue a la cancha el domingo?
3: Sí, obvio.
1: ¿Fue a la cancha?
3: Claro.
1: Bueno, ¿en qué sector estaba de la cancha?
3: Fui a ver Junior Camioneros.
1: Ah, ¿no fue a ver Talleres?
3: Ah, ¿jugó?
1: No se haga la
3: tonta. ¿En serio?
1: No se haga la tonta.
3: ¿Este domingo era?
1: Pero no sea tonta.
3: ¿Jugó bien? ¿Sí?
1: No, no, y jugó bien. La vez que juega bien Talleres no fue a la cancha. Dios mío. ¿Cómo fue a ver Junior Camionero?
3: Sí, fui a ver Junior Camionero.
1: ¿Por qué?
3: Porque perdimos también.
1: ¿Pero por qué? ¿De quién es usted?
3: Junior, del poeta.
1: Ah, de Junior, del poeta.
3: Soy de Junior. Sí, de 2016 jugaba.
1: Está bien, está bien.
3: Sí, lo vi el partido. ¿Qué va a ser, Color?
1: Bueno, ¿con quién lo vio?
3: Con mi hermano.
1: ¿Con su hermano que hinche Talleres también?
3: Sí, obvio.
1: Bueno.
3: Y un asadito de por medio.
1: Claro,
3: así
1: y
3: que...
1: tipo previa, sí.
3: Exactamente.
1: Bien.
3: Pues bueno, ¿qué va a hacer? Ya está. Tenemos una hora, porque tengo una hora para...
1: Sí, ahora van a hablar bastante de ese programa. No solamente...
3: Te tenía fe el sábado, ¿eh?
1: ¿Perdón?
3: Te tenía el fe el sábado que dijiste que era empate.
1: No, pero...
5: Bueno, casi.
1: A ver.
3: ¿Qué pasó, Colo?
1: No, pero vos no escuchaste bien. Hay que leer debajo del agua. ¿Se cumplió lo que yo dije?
5: Y te pone antiparra y lees.
1: Claro, pero no se pone antiparra la gente. ¿Qué dije yo? A ver, vamos a escuchar de nuevo.
6: Señoras, señores.
1: Esto fue el sábado. Mañana empatan, ¿eh? Escúchate al final.
5: Clarísimo.
1: Mañana empatan.
5: ¿Serio?
1: Sí. La verdad que me defraudo la 9 Golio, porque... Pero bueno, perdón.
5: Otra vez.
1: Hasta el final. Pasan un empate. Hasta el final.
5: Sí, ¿estás seguro? Lee bien.
1: Domingo, Talleres. Estoy leyendo el informe, ¿eh?
5: Sí.
1: Belgrano,
5: sí.
1: Empate con inclinación celeste.
3: No.
1: ¿Qué quiere decir eso?
3: Y sí.
1: Me bueno. Puso así.
3: Wow.
5: Bueno.
3: Sí,
5: no
1: bueno.
3: Sea...
1: ¿Y qué pasó? Por lo menos,
5: nota.
1: Así lo vemos yo y ella.
5: Venís de 7 aciertos seguidos, estás agrandado.
1: En Copa Córdoba acerté todo. Y acerté la gloria también, el otro día con Independiente. Es como la escondida, se jodió. Si no, va al Instagram y se fija los pronósticos que dimos para...
3: ¿Se lo atribuía al viento a qué?
1: No, la inclinación... No, ¿cómo el viento? La inclinación celeste. Después de los 40 minutos del segundo tiempo se inclina la cancha para el celeste y viene el gol de Celeste, de Belgrano. Acerté el pronóstico, lo que pasa es que lo acerté de una manera más prolífica, más difícil de entender a la escucha fácil. Estoy en otra historia, después de acertar todo Copa Córdoba, hablo así de ahora en más. Tienen que entender el mensaje.
3: Con misterio, con suspenso ahí.
1: Claro, con la inclinación celeste.
5: El gran truco de tener dos resultados.
1: Si no.
5: Si empataban decía que era cierto.
1: No.
5: Si ganaba Belgrano decía que era cierto.
1: No, porque
3: viernes...
1: si empataban la inclinación celeste no iba porque había jugado mejor Talleres.
3: Mira, yo el viernes, tenés razón vos, Nico, porque yo el viernes le dije a Conrado, le digo, va a salir 1-0. Y no di para qué lado. Entonces yo puedo, claro, entonces
1: no,
3: está
1: bueno,
3: mal.
1: No, pero
3: por
1: para.
3: Eso digo, yo no digo eso.
1: Para.
3: Es lo mismo.
1: Te voy a mostrar que le mandé al dientudo de Jesús María
3: para
1: el otro
3: mí
1: día.
3: Tiene que haber hecho sobre cerrado.
1: Tiki tiki. Espérate. Mira. Fíjate, agarra a Nico. Dice, Colo, me perdí el pronóstico. Agarra el sábado la conversación con el dientudo. Agarra, no, lee lo que va.
5: Ah, que lea. Qué poca.
1: El sábado, Colo, me perdí.
5: Hola, querido, me perdí el pronóstico. ¿Cómo salimos?
1: ¿Y ahí que le mande yo un audio?
5: Pongo.
1: Pon el audio, sí. Pon el audio. Pon el audio. Al día de todo, de que yo María.
4: Empate con inclinación celeste.
1: Bueno, pará. Ponelo en 1.5. Empate. Ponelo nuevo.
5: Pero.
3: No, es trampa.
1: Para.
4: Empate con inclinación celeste.
1: Bien, subí el volumen ahora para que se escuche bien. Bueno, escucha. Después, ¿y qué dice ahí el dientudo? ¿Qué? ¿Hay un audio?
5: Dejo el audio de.
1: Deja el audio del dientudo. ¿Largo?
6: Hermano. Qué poca. Hermano. Qué poca fete. Ya. Tendría que te mamá el Bessie ahí para que cosa. Ella canta la posta. Me parece que le erra. Mañana ganamos nosotros, negro.
1: Para.
6: ¿Cómo va esa inclinación al celeste? O sea que. Como que vamos a dominar el partido, pero va a ser empate.
1: Pará. Ahora pon el audio que yo le
5: es
1: respondo.
5: Es que eso es lo que se entiende.
1: Al día en todo. ¿Qué le dije al día en todo? Poner el audio que sigue después.
6: La inclinación celeste quiere decir que por ahí lo gana Belgrano de pedo.
1: Ahí está. Bueno. Perdón. ¿Fui sincero o no? ¿Y qué pasó, Núñez?
5: Ay, Dios mío.
1: ¿Qué pasó?
5: ¿Por qué no mostraste antes esto?
1: Ah, tenía porque lo tenía para el final. Porque la, ¿qué día fue mandado ese mensaje?
5: Sí, sábado 13-17. Che,
1: ¿a qué hora?
5: 13-17.
1: A la hora, terminó el programa. Toque. Y el día en todo no había escuchado, sí, el programa y ahí nomás me mandó.
5: Es más, hay programas que siguen al aire a esa hora.
1: Ah,
5: 13-17, seguimos al aire.
1: Claro, bueno, ¿viste? Pero está bien, ¿o no?
5: Que sí. Y ahí, ese audio te ayuda más que,
1: claro,
5: el que pusiste todo el día.
1: Claro, o sea, ya está. Claro, le dije al día de todo, y si no que al día de todo.
5: Porque además utilizas una expresión muy futbolera, muy argentina, claro. Cito textual, de pedo.
1: Claro, claro.
5: Lo cual, claro, te ayuda más todavía.
1: Porque ¿qué pasó? Fue así. Fue un centro que no lo fue a buscar nadie, lo agarró Belgrano, taca, taca, y...
5: Pero entonces todo el análisis que hace el ingeniero, el Mauri Coccolo, Raúl Monti, que se quedaron 2 horas después del partido hablando...
1: Te lo digo de nuevo, al pedo. Chao, nos vemos, hasta mañana.
7: Huele, Gilazo, huele.

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0: Bienvenidos a la hora del fútbol nuestro. Arrancamos la cadena del gol en la Popu, esta linda costumbre de lunes a viernes de 5 a 6. ¡Qué programa que tenemos hoy! Siempre decimos, ¡qué programa que tenemos hoy! Siempre es verdad. Y hoy, más que nunca, ¡qué programa que tenemos hoy! Querida gitana Celeste Pereira, ¿cómo estás? Buenas tardes.
1: Hola, Mauri, buenas tardes. Vos sabés que yo pensé que hoy tenía Franco, pero bueno, no sé, yo digo, lo cambio.
0: En las malas mucho más.
1: Pero más vale, claro que sí, Mauri. Aquí estamos, como cada día, enfrentando con este hermoso equipo futbolero que tenemos. Y bueno, seguramente a lo largo del partido vamos a compartir las emociones. Escuchá, Dieguito Barrio. Roberto Prato, que acompaña con la coreografía al lado.
2: Es con la nuez y de Pratas.
0: Por suerte la tenemos a Celeste para equilibrar. Pero claro, ella es hincha de Talleres, Roberto y Diego son de Belgrano, claro. Celeste equilibra porque si no...
3: Les voy y a bueno, pedir... pero Celeste tenía Franco, no, yo tenía Ramiro.
2: Ayer, no. ¿Sabés qué me acordé? Anoche, apenas terminó el partido, que Celeste dijo... El viernes no quiero dar pronóstico.
0: Cuando el Celeste viernes dijo, no.
2: El viernes, ¿te acuerdas que no quisiste dar resultado? No quisiste
1: arreglar. Tal cual.
2: Me acordé de terminar el partido.
1: Ya pasó.
2: ¿De qué hablamos? ¿De qué querés que hablemos?
0: Juega la selección mañana. Les pido por favor que en un rato ya vamos a escuchar el gol del clásico, algunos de los goles de instituto, las repercusiones de conferencia de prensa, el análisis de los compañeros, del ingeniero, los mensajes de los oyentes, lo que tenemos siempre en la cadena del gol. Pero les voy a pedir que en un momento me hagan acordar de un video que me llegó, que quiero compartir con ustedes, a ver qué piensan en un rato, nada más. Así como suele prometer el ingeniero, yo les prometo para después la prueba de la fidelidad. La prueba de la fidelidad. Ese es mi título.
4: Y de la mentira, ¿no? ¡No!
0: ¡No! Muchas gracias, muy amable, les dejo el título.
1: Ya lo escuchamos y está con nosotros. Bienvenido, ingeniero Gutiérrez.
4: ¿Cómo anda, Cele? Abrazo grande para todo el equipazo. Con Dieguito ahí, Barrio Durán, con ahí nuestro productor espectacular, Roberto Prato. A Fede, a Nico, a Maxi, a todos, absolutamente a todos. Bueno, enseguida me voy a plantear un tema, porque si lo hago ahora me van a abrir la boca a todos, me van a querer masticar. Porque ya estoy medio podrido, porque siempre pasa en esta clase de partidos. Y a mí me parece que el fútbol no es eso. Pero bueno, a lo mejor estoy confundido. Yo no quiero hacerlo en primera persona, sino que quiero de alguna manera que lo debatamos al tema. Por eso prometo lo que va a llegar después. Esta es de autoría Cócolo, porque todos aportan a este espacio que por ahí tenemos. El que es malo es malo, es desopilante este. Me lo pasó Mauricio y lo quisimos poner hoy. El título es El que es malo es malo.
0: Está muy bueno, no se lo pierdan en un ratito.
4: Es muy bueno.
0: El que es malo es malo.
4: No, es desopilante.
0: Ya en un ratito nada más. Antes de continuar, ya saludamos al resto de los compañeros. Estamos presentando apenas el programa, son los primeros títulos. Enseguida le entramos a todo el debate y el análisis. Agradecerles muchísimo, muchísimo a los oyentes de la Popu que nos acompañan en las transmisiones de la cadena del gol. Ayer tuvimos casi 110.000 visualizaciones únicamente en YouTube. Únicamente en YouTube, más todos los que escuchan por aplicación, por internet, por la radio convencional. Muchas gracias a ustedes que están del otro lado haciéndonos el aguante. Y si yo no vi mal la última actualización, nos faltan 5.000 nada más para hacer la primera cuenta de Deportes de Córdoba que llegue a 200.000. Guarda que ya la tenemos. Así que muchas gracias a ustedes, porque se dice mucho y fácil. Pero es la verdad, sin ustedes ahí, nosotros
2: 4.000, no lo corrijo, 4.000 faltan.
0: ¡Epa! Y 4.000 y descontando.
2: Sí, descontando.
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1: Casi 2.700 personas conectadas a esta hora en YouTube. Opa. A esas 2.700, que vayan ya a Instagram y pongan me gusta, seguir a Cadena 3 Deportes en Instagram.
0: Por favor. Vamos, mira si llegamos a 200.000 ahora. No, es mucho.
1: Sí llegamos.
0: Vos decís antes que termine el programa.
1: Ya mismo. Arroba Cadena 3 Deportes en Instagram. Quiero saber quién nos sigue. A ver. Bueno. Nos siguen.
0: Tomamos el desafío. Vamos.
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1: Maxi Molina, bienvenido.
2: ¿Cómo anda Celeste, Mauri, compañero? Buenas tardes para todos. Aquí estamos. Bueno, Belgrano jugó, ganó el clásico. Descansa hasta el miércoles. Y ya rápidamente empieza a pensar en lo que viene. Seguramente ya vamos a analizar lo de ayer, porque ha sido muy fuerte, pero digo, la agenda le marca a pensar en lo que viene, que es Racing Club de Avellaneda el próximo domingo en el cilindro 19-15. Y en un rato responder la pregunta, ¿con quién en el arco? ¿Quién va a ser el arquero de Belgrano para el domingo frente a Racing?
0: Claro, porque Cardoso llega ¿cuándo?
2: Y con viento a favor, jueves a
0: y
2: la noche.
0: Y el partido es el domingo, con viaje en el medio.
2: Mauri, pero bueno.
0: Y viene de
2: horario, y el cambio de horario, ¿cómo
3: claro.
2: es?
3: Claro. El día a la noche, prácticamente.
2: Jet lag. Él lo sabe porque viajó en avión. No. Es un avesado, claro. Él sabe todo lo que se puede llevar, lo que no se puede llevar, bueno, lo que hay que dejar, lo que no hay que dejar. Él tiene claro eso.
0: Ya lo cuenta
2: Entonces,
0: Maxi.
2: Bueno, por eso, guarda.
0: En un ratito nada más. Saludo grande para Dayana, que nos escucha en Tucumán. Abrazo enorme para Matías, que como siempre nos está escuchando en Israel. Gracias a Jorge, gracias a Mauricio, ¿qué me dicen? Triunfazo del Pirata. Gracias a Karina, que también nos está escuchando. Gracias a todos los que están prendidos a la sintonía. En el chat del YouTube le ponen me gusta al vivo. También pueden comunicarse en el mensajero de la Popu, en el WhatsApp, todas las vías de comunicación abiertas.
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1: Presento, soy el hombre, dice, y así es él, Fede Borello, bienvenido.
7: ¿Cómo les va? ¿Cómo anda? Buenas tardes. Qué presentación. Mucho, pero bueno.
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0: Ya.
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1: Hola, Fede.
7: Oh, qué presentación. Bueno, ¿cómo les va? ¿Cómo andan? Buenas tardes para todos. Bueno, agotadas las populares para Boca. Para este viernes, para enfrentar a Instituto, Estadio Mario Alberto Kempes. Platea Gasparini, viene muy bien la venta de entradas. Me dicen que en breve se agotan también. Así que hinchas de Boca que quieran asistir al partido en el Kempes.
2: Boca es Artime Gasparini.
7: Artime Gasparini, sí señor. Instituto es Willington y Ardiles. Bastante accesible, me parece, el precio que ha puesto Instituto. Los populares a 75.000, las plateas a 100.
0: 75 y 100,
7: sí.
0: Fede.
7: Sí, las de Boca.
0: Ajá.
7: Sí. Bueno, entonces, la verdad es que en breve se agotan, me dicen, de las plateas de Boca, porque vienen realmente muy bien la venta de entradas que comenzó el mismo viernes a la noche, apenas terminaba el partido de Instituto.
0: La Gasparini, ¿qué tendrá? ¿17.000 lugares, más o menos?
3: Sí.
2: Tiene más que Ardiles.
0: Sí, tiene más.
2: Tiene más capacidad que Ardiles.
3: 14 Ardiles, 17.
2: Cabina, pupitres, es decir.
0: Palcos. Okay. Porque claro. Estaba tratando de hacer una cuenta rápido en el aire y me da...
2: Los números.
0: 1.700 millones de pesos. ¿Qué? Eso me habían dicho. Me habían dicho 1.008, 1.009 el otro día. Sobre 1.500... $1.100.000.
2: Sí, puede ser.
3: ¿Y sí?
2: Belgrano contra River, creo que las va a poner a las populares, que va a vender solo Willington a 100.
0: $1.100.000.
8: A lo que salen las plateas, en este caso.
2: A lo que sale la platea para ver a Boca. Instituto Boca, Belgrano va a poner a 100.000 pesos cuando venga River.
0: Obviamente que es un número sucio, llamémosle así.
2: Sí, sí.
0: Porque tenés que descontar los gastos, bruto, el digamos, operativo, claro, etcétera,
4: bruto,
0: etcétera.
4: Claro, claro. Sí, sí.
0: Bruto para decirlo correctamente. Ahora, ¿se entiende por qué los directivos cuando pueden, cuando ven que el contexto es favorable, cuando lo deportivo más o menos ayuda, cuando la gente los va a acompañar, aunque por ahí no les guste demasiado, eligen trasladarse al Kempes, tanto Instituto como es este caso, o Belgrano como será el próximo?
2: Mauri,
0: estamos hablando de mucha plata.
2: Anoche lo decía Artime, y también anoche reflejaba Artime que él pugna no solo por clasificar, sino también porque el equipo lo haga dentro de los cuatro, porque te asegura partidos de local.
0: Dijo algo de premios.
2: Y claro, y bueno, premios por el clásico.
0: Tengo que pagar premios, dijo.
2: Y por el clásico ganado.
0: Ah, por claro. Ahí venía. Bueno, está muy bien.
7: Y también, Mauri, este cálculo lo haces solamente con los visitantes.
0: Solo con
7: claro,
0: Boca.
7: Pero también, pero para este partido, también se vende entrada para el local.
2: Claro, claro,
3: pero no socios.
7: El instituto vende también claro. Entradas para
0: más
7: no socios.
0: Muy ah, precio.
1: Ahí está la pregunta que tengo de un oyente,
0: a ver.
1: Fede.
7: Sí.
1: Cele, ¿le podés preguntar a Borelo si los socios de instituto pueden comprar entradas para no socios en el partido contra Boca?
7: Esto es directamente más simple. Sí. Eso fue en el partido
2: Talleres.
7: Contra Talleres.
2: Okay.
7: Que vos tenés que pedirle a un socio que te compre. Acá es directamente más simple. El no socio de instituto... compra la entrada
0: directo.
7: por su cuenta.
1: Okay.
0: Perfecto.
7: Es mediante la página web de instituto, es el mismo sistema para Boca, y el precio es el mismo. Popular 75, platea 100. El mismo precio que tiene Boca es el que tiene no socio instituto. Con una particularidad, cortito para terminar. La platea sale 100.000 para este partido.
0: Platea de instituto 100.
7: Sí, 100.000. Uh-huh. Si vos te asociás, pagás la cuota 35... pagás la platea, contratás como si fueras a pagar la tribuna a la platea,
2: la
7: te sale más barato.
0: Claro,
7: si,
0: exactamente.
7: Si te asocias,
0: te conviene hacerte socio. Antes
7: social.
0: Que comprar la platea.
7: Sí.
0: Está perfecto lo que hicieron. Estamos recién en los títulos, nos enganchamos porque los temas están buenos, los oyentes también se enganchan, pero de ninguna manera se la voy a dejar pasar a Borelo. Acá Emanuel dice,
2: no.
0: Señor Cocolo, déjeme felicitarlo por la predicción. El único de la mesa... que el viernes dijo que Instituto ganaba y cortaba la racha. Sí. Déjele mi abrazo fraternal al señor Borelo. Muchas gracias desde Paraná. Por favor, Emanuel. Ha sido
4: no
0: leído
4: fue,
0: su mensaje.
4: No fue
0: Muchas
4: Borelo.
0: Gracias.
2: No, pero no, él puso, porque... yo recuerdo el viernes dijo, espero que traigan algo de Avellaneda.
7: Sí, sí.
0: Le pedí un punto. Cuatro goles le traje.
7: Pero como él es el conductor del programa, yo soy poco exigente. Yo no puedo decirle, trae los tres puntos o no vuelvo.
0: Gracias,
7: vos le
0: tenés
7: fe. Por supuesto. ¿Alguna duda?
0: Cuando quiera. Es Borelo Zapata, doble apellido.
2: Claro.
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1: Seguimos presentando al equipo Nico Núñez. Ya bueno. Sabemos qué pasó por el lado de Berrio Jardín.
9: Sí,
1: bueno.
9: claro, una derrota que caló hondo. Ya vamos a estar contando cómo fue puertas para adentro tomada la derrota. Otro clásico perdido en el año, otro de local. Y bueno, ahora a mirar para adelante, como dijo Omar de Felipe ayer. Era el día libre este lunes. Bueno, no será día libre nada. A seguir trabajando, a seguir entrenando. Y a seguir metiéndole porque faltan todavía partidos y tiene que seguir sumando.
0: Después me gustaría escuchar opiniones, a ver qué interpretaron ustedes de la frase de Omar de Felipe cuando dijo, los dirigentes evaluarán o yo me cansaré. Fue una frase dicha a la pasada como diciendo, bueno, es lo que habitualmente ocurre en el fútbol, o es una frase dicha porque está viendo algo que el resto no vemos. Me hizo ruido.
2: Mauri dirigió cuatro partidos, perdió tres. Y de los tres que perdió, dos con rivales de la ciudad. Uno que para muchos es clásico, para otros no, pero lo perdió. Y el clásico, lo perdió.
0: Ingeniero, ¿vos cómo lo tomaste?
4: A mí me parece que él no tiene o tiene menos responsabilidad que el anterior porque él no armó este plantel. Punto uno, ¿no? Lo que pasa que pega mucho, es muy grosso los dos partidos que ha perdido. Son dos clásicos. Si hubiera perdido con cualquier otro equipo de liga, creo que tenía menos ruido que Instituto y Belgrano.
2: ¿Y sabes cuál es lo otro? Hay una parte, creo que ya lo editó Roberto para escucharlo, cuando él habla, ahí define, dice Belgrano, cuando salía jugando con cuatro, salía jugando con tres, en el entretiempo lo refrescamos, a pesar de que lo habíamos trabajado en la semana. Esa es una parte que a mí me quedó. Y la otra parte, cuando dice, y estamos verde. Nos hacen un gol de un córner a favor, donde patean, donde nos desconcentramos, los detalles. O sea, que él ve que el equipo, en cierta medida, más allá de la mejoría, posiblemente internamente él sienta que no le responde.
0: Es la segunda vez que le dice a los jugadores en conferencia de prensa,
2: verde.
0: Les dije que iba a pasar esto.
2: Lo hizo con Álvarez Martínez, en el clásico
0: instituto.
2: Con Instituto.
0: Claro. Les dije que, pasó.
9: Bueno, y qué detalles, porque...
0: Y de nuevo.
9: Porque claro. Uno es una roja y el otro es un gol.
1: Es un
0: Les
1: gol.
0: Dije entonces... que... Y de nuevo.
4: Ahora, antes de todo eso, Mauri, Talleres dispuso de las cercanías para por lo menos meter una, ¿no?
9: Sí.
4: O sea, antes de todo ese análisis. Porque, viste, hay premisas falsas. Cuando un técnico no quiere hablar del juego, dice, en los clásicos no me importa cómo juego. Si gano, está todo bien. Eso evita hablar del juego. Y Belgrano no jugó bien frente a Estudiantes Río Cuarto y ganó. No jugó bien frente a Talleres y ganó. Pero ¿cómo ganó? Con una gran jugada. Entonces, a mí me parece que hay que exaltar esa gran jugada. Porque si uno acaba todo diciendo, y jugué como el traste, pero gané. Y no es tan así a veces. Porque Belgrano construye una gran jugada que empieza en Celarrayán. Con Celarrayán pensando, porque ya tenía poca nafta en el tanque, y le da la pelota al espacio para que el pique lo haga Velázquez, porque él no lo iba a poder hacer. Y Velázquez lo mira a los posibles receptores dentro del área. Es cierto que Tadeo no marca bien, pero Belgrano gana con una gran jugada. Entonces, en vez de resaltar eso, digo, empieza con esa premisa falsa. En los clásicos no se juega, se gana. Pero yo he visto clásicos que han jugado y han ganado los equipos. O sea, la premisa sigue siendo falsa. Para mí no, es una opinión absolutamente personal. Porque...
0: Y es un tema interesante para discutirlo. ¿Por qué ganó Belgrano? En un ratito lo debatimos, lo analizamos.

0: este, estás hermosa con ese cambio de look. Que le contabas al colorete recién, muy bien.
1: Muchas gracias.
0: Después quiero escuchar tu opinión de hincha sobre el clásico de ayer. En un ratito nada más.
2: No, qué malo.
0: Esto
2: que...
0: recién empieza.
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0: 17:29 minutos en todo el país. 3515199915 es el WhatsApp para que te comuniques con nosotros. Y por supuesto también habilitado el mensajero que tenemos
1: la
0: desde
1: cantidad.
0: Siempre. Sí, muchos audios sobre todo.
1: Muchísimo.
0: Mauri,
1: una pena que no vamos a poder escuchar tantos ni leer muchos, pero bueno, mañana la vamos a seguir. El clásico da para hablar un montón. Sensaciones de hincha gitana, ¿qué te dejó la derrota?
0: Mira, primero...

0: Es que me dejó la derrota, una amargura no, tremenda. No. Pero, claro, sinceramente, realmente quería que ganara uno, porque estos de los empates, si bien también en el último encuentro también perdimos ante Belgrano, esto de los clásicos con empate, no tienen sabor a nada. Yo vi jugar a Belgrano y Talleres bastante, bastante parejo. Lamenté demasiado los errores, sobre todo de Baloye, que vi. Pero, y nada, qué sé yo.
1: Bronca.
0: ¿Qué decirte?
1: Bronca por perder.
0: A ver, ¿qué te diría estadísticamente, como hablábamos con los compañeros fuera de aire? Y lo más probable era que ganara Belgrano, ¿no?
1: Tiene por un cómo venían.
0: Mejor, claro, tiene un poco mejor de fútbol que nosotros. Obviamente, como hincha de Talleres, sí. Pero lo prefiero antes que un 0-0. Un 1-1
1: está vivo el clásico. Bueno. Está viva la rivalidad. Durante la semana, ¿se acuerdan que habíamos hablado?
2: Se está picando más de lo normal, para mí.
1: Es probable.
2: Para mí.
1: Ajustar los límites.
2: Ha entrado en una etapa...
1: No pasarse de la raya.
3: ¿En qué sentido?
1: Y ayer hubo tres o cuatro cositas
2: que a mí me llamaron poderosamente la atención.
3: Por ejemplo...
2: No tanto de los jugadores. Vos sabés que yo hablé con un jugador muy importante, pero muy importante de Belgrano, de la actualidad. Y me dijo, es el partido de la reafirmación. Por eso ayer decía en la transmisión. Para reafirmar lo que se hizo, no solo en el clásico que se ganó, para reafirmar el campeonato, para reafirmar los objetivos de acuerdo a lo que queda, y para reafirmar, me dijo este jugador, el cambio de era.
1: Buen concepto. Visto desde el punto de vista de Belgrano, obviamente.
2: Piensa de 10, ¿no? Uh-huh. Pero más allá de esto, a mí me llama la atención cosas que vos ves. Qué sé yo, en dirigentes, en algunas dirigencias,
1: los famosos allegados,
2: claro, los festejos.
1: Diría, en línea con lo que señala Maxi, que ayer se portaron mejor los de adentro que muchos de afuera.
2: No tengas dudas, pero los de afuera no el hincha que no solo el hincha que arrojó el piedrazo, ¿no?
0: Terrible.
2: Sino también el que te llama para decirte, che, el vidrio lo rompieron de adentro para afuera. Y vos decís, pero ¿cómo va a romper de adentro para afuera? O el dirigente que aparece en la cancha. O el dirigente que decide poner las dos copas a la salida de la manga. O los dirigentes que termina el partido y llevan un parlante y se ponen a bailar para festejar.
1: Después hubo
2: de un lado y de otro, ¿no?
1: En la salida de Belgrano, después del partido, un incidente menor, pero incidente al fin. Un cruce ahí de gritos, algunos proyectiles que caían de la platea. Es interesante lo que plantea Maxi. Está lindo el clásico, está picante, pero hasta ahí, muchachos.
2: Que no...
1: No lo rosarinicemos.
2: Ahí va, justo.
1: Porque si no vamos a caer en la locura del otro extremo. Está lindo así, en el folclore, la gastada, el que gana se va contento, el que pierde se va triste y puteando... Pero hasta ahí nomás.
2: Claro.
1: Hasta ahí nomás.
2: Vos no podés entrar para arrojarle a algún jugador. Vos no podés terminar el partido y podés poner un parlante a la gallina turuleca y ponerte a bailar en la explanada al frente del colectivo. ¿Me explico? A mí me parece que hay cosas que no corresponden.
0: Eso venimos hablando con respecto a las responsabilidades, ¿no? Exacto. Cuando reacciona mal un jugador, cuando reacciona mal un técnico. O sea, ¿qué ejemplo le queremos dar a la gente si desde adentro no lo estamos haciendo?
2: Vos reglamentariamente no podés poner las dos copas a la salida. La Conmebol
1: este
2: y la
1: tipo de eventos.
2: Por eso que me llamó la atención el clásico ayer. Estuvo raro,
1: sí.
2: ¿Eh?
1: Sí, estuvo, es cierto, visto después. En este tipo de eventos donde hay tanta pasión involucrada, mientras más caliente está el corazón...
2: Sí.
1: Tiene que aparecer alguien con la cabeza fría y decir, muchachos, hasta acá no más. Cortemos ahí. ¿Qué fue lo que hizo? No sé, por ejemplo, siempre pongo el mismo caso, pero me pareció muy, muy sensato. Licha López en el clásico anterior, cuando antes de salir les dice a los compañeros, ningún gesto, nada, nos metemos adentro rápido y festejamos en el vestuario.
3: Bueno, sacala de este clásico, Mauri, lo hizo una vez Messi en el Maracaná, para que no canten contra Brasil.
1: Exacto. Por ejemplo, cuando hay mucho corazón caliente, mucha sangre hirviendo, uno que frene y tenga la cabeza fría y diga, muchachos, frenemos acá, paremos. Pero bueno, al margen, futbolísticamente, ¿por qué ganó Belgrano?
4: Porque construyó una gran jugada, quizá la única que tuvo Belgrano en el partido, y la transformó en gol. Construyó una gran jugada que fue la única que tuvo en el partido y la transformó en gol. Talleres tuvo grandes jugadas, digo, en asociaciones, Yo conté una nomás, la que pega en el palo y saca antes Vicentini. Después fueron pelotas quietas, fíjate vos, anoche hacía el repaso y decía de córner, de tiro libre, dos cabezazos de Baloyes ante la no marca del fondo de Belgrano, otra de córner que saque el arquero mano cambiada, pero no construyó tanto juego Taller. ¿Y por qué no construyó? Y porque si vos mirás cómo jugaron, cómo jugó Cristaldo, mal. ¿Cómo jugó De Pietri? Empezó, pero no terminó. ¿Cómo jugó Baloyes? No está para jugar Baloyes.
1: Increíblemente. ¿Cómo jugó Ruiz Díaz? Completó los 90, ingeniero. Digo,
4: sí. Claro, ¿cómo jugó Rick? Una y nada más. O sea, entonces, si vos decís, todo el peso del partido recayó en quién, en Galarza. En Galarza. Por eso decíamos en la previa, ¿por qué no poner a Fattori y a Efforzi y dejarlo a Galarza más adelante?
1: Es que...
4: Que no tuviera esa doble misión, porque lo desgastó, dicen, ¿y por qué no le hizo falta? Y porque no tenía más aire para hacerle falta a nadie. ¿Por qué no le hace falta al chino antes que el chino ceda?
2: Puede ser que no se quiso poner un equipo más dinámico de Felipe, porque Belgrano, viste, que juega mucho al pie. Sí. Belgrano para mí tiene más jerarquía que Talleres, en el nombre por nombre.
3: Sí, evidentemente,
2: y juega, juega más al pie entre el chino, el mudo... No tiene ese
4: pero cambio. Fíjate, bueno,
2: juega mejor. O
4: sea, bajo Rigoni, bajo el Mudo Vázquez, bajo González Metilli, le costó el chino. Es decir, te quedás sin la generación de juego. ¿Y Talleres qué tuvo en generación de juego? Poco
1: nada,
4: también.
1: ¿Por qué?
4: Pero
1: me parece,
4: tuvo jugadas.
1: Ingeniero, que Talleres comete un error de un tiempo a esta parte, que es jugar con muchos corredores, los extremos. Ayer jugó con tres extremos. Y yo estaba haciendo memoria, el clásico de Carlitos Tevez es el clásico de los 3-10.
3: Los 3-10, claro, sí.
1: Ayer juega con tres extremos. Esto habla de el desbalance que tiene en el plantel.
4: Claro, pero con un dato, fíjate en un dato. Contra Belgrano, en aquel partido, no tuvo tanto la pelota como ayer.
1: Y
4: ayer la tuvo siempre la pelota. Entonces vos,
1: el fútbol es eso.
4: Claro, ahora, entonces vos decís, si yo tengo la pelota, los tres picadores me sirven.
1: Pero
4: claro,
1: no.
4: Pero ¿cómo se la entrego a esos tres picadores? Y si no se la entrego, no me sirven.
1: No tiene sentido.
4: Son tres picadores, nada más.
1: No tiene sentido.
4: Cuando,
1: es tener las flechas y no tener el arco.
4: Claro, cuando De Pietri va sobre Morales, ¿hasta cuándo va? Hasta que le hacen la falta y lo amonestan a Maldonado. Después, en el segundo tiempo, tiene una también que termina en un centro que Baloyes y le pega a Licha López y le saca el córner. Pero después no hubo sesiones a los supuestos winners. Digo supuesto porque ayer, digamos, solamente estaban ahí posicionalmente, pero no le dio pase Talleres a esos supuestos tres delanteros teniendo más la pelota que Belgrano. Fíjate
1: ¿Por qué dirías, Maxi, que lo ganó Belgrano? ¿Dónde justificó la victoria?
2: En la jerarquía. En la jerarquía, en la gran jugada, en la demostración de que los pibes de Belgrano dijeron presente y que pueden jugar juntos, ¿no? Porque siempre viste que venimos diciendo un tiempo esta parte Velázquez o Hernández, Bueno, ayer demuestran que pueden jugar juntos, Belgrano tiene más recambio, e insisto, tiene más jerarquía hoy por hoy. En Vázquez, más allá de que no tuvo un gran partido, en Rigoni, que no tuvo un gran partido, en Sánchez, que llegaba entre algodones... tiene más oficio, está mejor de la cabeza.
5: A mí me parece que...
2: Tiene mejor... Perdón, y el chino se la raya, ¿no? Que se hace esa de potrero, el puntazo. El partido no termina, ¿no?
5: A mí me parece que la pequeña diferencia está en que te puede gustar, no te puede gustar, puede jugar bien o puede jugar mal. Pero hay un equipo que sabe a qué juega, que es Belgrano, y el otro todavía está en construcción.
1: Es muy cierto eso también, ¿eh?
4: Ahora, Nico, este tiene jugadores clave, ¿no? Ya dijimos del chino, pero hay un jugador que partido a partido va entregando lecciones de cómo hay que jugar. Cuando está con aire, digo, cuando le sopla el vientito, ¿viste? A favor, pero también cuando le sopla el viento en contra, ¿eh? Ayer lo de Licha López fue sencillamente colosal, o sea... Paró todas las broncas, hablando en lenguaje de hincha, paró todas las broncas en el área de Belgrano. Sí. Entonces, cuando vos tenés semejante jugador, ¿viste?
2: Para mí, cuando vos hables de detalles, el detalle es jerarquía.
5: Claro, claro.
1: Nico, ¿qué dirías?
3: Sí, justamente por la palabra que utilizó Maxi recién, en los detalles. Talleres tuvo la pelota parada qué sé yo, habrá tenido 5 o 6 en el partido, la manejó siempre bien y no fue contundente. Belgrano tuvo un contragolpe, es decir, otra arma ofensiva, un contragolpe, y lo manejó perfecto. Fue gol.
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12: El tiempo no se detiene. La vida es una tarea que nos trajimos para hacer en casa. Cuando uno mira, ya son las 6 de la tarde. Cuando uno mira, ya es viernes. Cuando uno mira, ya se terminó el mes. Cuando uno mira, ya se terminó el año. Cuando uno mira, ya se pasaron 50 o 60 años. Cuando uno mira, ya no sabemos por dónde andan nuestros amigos. Cuando uno mira, perdimos el amor de nuestra vida. Y ahora es tarde para volver atrás. No dejes de hacer algo por falta de tiempo. No dejes de tener a alguien a tu lado, porque tus hijos pronto no serán tuyos. Y tendrás que hacer algo con ese tiempo que te sobra, en donde lo único que vamos a extrañar será el espacio que solo se puede disfrutar con los amigos de siempre. Ese tiempo que lamentablemente no vuelve jamás. Entonces, es preciso eliminar el después. Después te llamo, después lo hago, después lo digo. Después yo cambio. Dejamos todo para después. Como si el después fuese lo mejor. Porque no entendemos que después el café se enfría. Después la prioridad cambia, el encanto se pierde. Después temprano se convierte en tarde, la añoranza pasa. Después las cosas cambian, los hijos crecen. Después la gente envejece, el día es noche. Después y la vida se acaba. No deje nada para después. En ese interín tú puedes perder los mejores momentos, las mejores experiencias, los mejores amigos, los mayores amores. Acuérdate que el después puede ser tarde. El día es hoy. Ya no estamos en edad de posponer nada. Ojalá tengas tiempo para escuchar todo este mensaje. Y si no, bueno, déjalo para después.

Hola, ¿qué tal, Gaby? Muy buenas tardes, noches. Acá ya te estamos escuchando nuevamente por la primera 89.1 de Carlos Tejedor. Recién nos levantamos y estamos por tomar unos mates.

0: Good evening. Good evening. Good afternoon. Good night, people. Hola, hola, hola, hola, hola, hola. ¿Quién le teme al lobo? Fedos, al lobo y al lobo. ¿Quién le teme al lobo? Fedos, al lobo y al lobo. Muy, pero muy buenas noches. Bienvenidas una semana más. Bienvenidos a una semana más. Y bienvenido esta semana. Che, inminente el paso del tiempo es... ¡Wow! Inescrupuloso este loco. Pasa y pasa y pasa. 5 de octubre del año 2026. Hoy empecé diciendo 5 de octubre del año 2025. Se pensaron que era un grabadation. Hasta mi amigo Cali Sánchez me dice, che, grabé. ¿Qué pasa contigo? ¿Estás grabado? Hola, Cali Sánchez. ¿Cómo está la gente de Mercedes? Muy, pero muy, pero muy, pero muy buenas noches. ¡Qué nochecita de lunes, papá! Bueno, hoy me prometo... Bueno, no sé, porque viste que a veces es verdad, a veces es mentira. Pero vamos, por ahí me dice la posta y me va a estar escuchando y por ahí vamos a salir en Pilar. Yo creo que va a estar mi amigo. Está el amigo Germán DJ. Directivo de FM La Única 94.7 allá en la zona de Pilar. Tortugas Country Club y toda la madre en coche. Así que le mandamos un abrazo enorme. La radio es netamente tropical, o sea, por ahí vamos a salir nada más que la mañana. Pero si al tipo le gusta hacer un mezcludo crudo, tipo, viste que los cumpleaños de 15, los cumpleaños, los casamientos, y tiene que hacer un mezcludo, crudo, crudo, todo, vale todo, pan. Ahora lo vamos a probar a mi amigo Germán a ver si es verdad que está escuchando. Ahora vamos a ver.
1: Patroclo arranca. ¿Qué esperas para arrancar?
0: Se ahoga. Un día se ahoga. Se ahoga. Sí, ya está. Escucha cómo termina.
2: No vuelve más.
0: Patroclo, por favor. Puesta al aire y musicalización el señor Nico DJ. Atorrante por excelencia.
3: 及时向世卫组织及相关国家通报疫情信息.
0: Claro, no se entiende nada, claro, señor. Lunes, es muy lunes, muy lunes.
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0: Aquí llegó el alpedólogo, el mendiguista profesional de la radio, señoras y señores.

0: Creo que va a estar mi amigo. Ahí lo ponemos, ahí lo ponemos. Deme un segundito. Ahí lo vamos a poner. Creo que está el amigo Germán de La Única 94.7. Vamos a probar si es verdad. Ahora que todavía el tráfico de gente no es tanto, una vez que empiecen a circular por la autovía de los mensajes, se complica, pero ahora estamos ahí. Todavía han llegado algunos mensajes, pero no tanto. A ver, Germán querido, anote lápiz, papel o alguna tablet o algún smartphone, por favor, y anote este número y me va a mandar un audio diciendo: sí, Gabriel, te estamos escuchando.
1: 11 54 20 97 06.
0: A ver, ¿qué te faltó? ¿Qué, los últimos tres? A ver, dale. 11
2: 54
0: sí.
2: 20 97 06.
0: Bien, una vez más, por favor, porque por ahí le faltó algún número, algo, y no, para no errarle. A ver.
3: 11 54
0: sí.
3: 20
0: ajá.
3: 97 06.
0: El último. Y acá la oportunidad para mi amigo Germán para que me mande un audio. A ver.
1: 11 54 20 97 06.
0: Saludo para la gente de Uruguay, para la gente de Tampa en Estados Unidos, para la gente de Miami y New York, para la gente de Sarasota, para la antigua Guatemala. Hola, está mi amigo Hermen por ahí, le mandamos un abrazo enorme. A la gente de Colombia, hola Joelia. Hola Gerard. Gerard me abandonó para siempre, me dijo: te voy a mandar saludos siempre, Gabriel. Chao. Me mintió como una triste sirvientita peruana.

0: anotó mi amigo Germán o no. Anotó mi amigo Germán. Que le repetimos una vez más por las dudas.
1: 11-54.
0: Ahí va, ahí va.
1: 20-97-06.
0: Buenas noches.
2: Hola, hola, hola, hola. ¿Qué tal, qué tal, qué tal, qué tal? ¿Cómo estamos? Acá, escuchando tu programa.
0: ¿Cómo está, Diego Gallegos?
2: Un saludo para Río. Un saludo para toda tu audiencia de El Gallo de Río. Y un saludo para el amigo Nico DJ que está en la consola. Y el número es 11-54.
0: Vamos, patrón.
2: 20-97-06. Hay saluditos para Vivi, para Betty, para Fernando, para Juancito, para Oscar Grosso, saludos para el abuelito Juan José.
0: Ajá.
2: Y bueno, hay saluditos para todas y todos. Acá los saluda Carlitos Vargas de Río Gallego. Una tarde, noche bastante con mucha, mucho frío, mucha humedad, porque ayer estaba lloviendo, así que sí, buenísimo. Y un saludo para todas las chicas, quien te habla, Carlitos Vargas, el fan club de Carlitos Vargas. ¿Qué hace, Juancito?
0: ¡Para!
2: ¿Cómo estamos? Ay, que tengamos un lindo lunes, amigo Gal de Río. Ahí
0: estamos
2: para atrás, tu audiencia de FM, el Gal de Río. ¡Dale!
0: ¡Para, loco! Pará, Germán DJ, pará. Para el fan club, pará, Germán.
3: Hola, Gabriel Ríos. Hola, Nico DJ. Escúchame, ¿le podés decir a mi mamá que Aníbal el plomero no vino? Que todavía no tiene que limpiar el departamento. Que tengan buenas noches y descansen con todos los angelitos posibles.
0: ¿Estará escuchando a la mami? En Miramar, ¿estará escuchando a la mami de Fabro de la 22? Ma, no vino el plomero. Ay, Dios mío, siempre lo mismo.
4: Gaby, querido, ¿cómo va? ¿Todo bien? Sí, te estamos escuchando de acá de Pilar.
0: Bien.
4: Justo dos minutos porque entré. Ahora te mando un video. Estamos en un barcito tomando algo.
0: Ah, muy bien.
4: Para cortar la semana.
0: Bien ahí. Recién empezamos la semana, hijo. Y... ¡Pará! Ya vas a venir. ¡Me pasá papel! Bienvenidos a la noche del lunes. 5 de octubre del año 2026. Arremete con todo, señoras y señores.
5: ¿Qué hace, Rocky Balboa?
0: ¡Para locura! Aquí están los chicos de Malagata para mi amigo Toledito de Itatí. Para las chiquitas hermosas, esas mami rilingis que están escuchando la radio. Chiquitita, mi chiquitita.

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1: Para los amigos de Cochabamba está mi amigo Yuse, transmitiendo en su canal de TikTok y en su canal de YouTube también. Yuse, querido, un abrazo en Cochabamba, Bolivia. Para los amigos de Jujuy, Tastaca, querido.
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0: Qué tarde noche, qué tarde noche, noche es, noche.
1: Allá está de noche, allá también.
2: Porque encima, acá está re lloviendo, amigo, así que nada, que se queden en la cucha, ahora que tienen gas, ¿sabe qué? Están
1: ya,
2: como quieren.
1: Ya está.
2: Y además que estuvieron todo el día cocinando para la noche de la caridad para la gente que no tiene para comer. Me calculo que andan cerca de las 200 viandas, amigo. ¿Sabe qué? Cada vez más viandas. Arrancaron el año pasado con 60, eran. Pero bueno, la gente ayuda, la gente ayuda. Y siempre ponen el servicio para el otro, para el que necesita más.
1: Muy bien.
2: Así que bueno, mis viejos son unos genios. Igual que toda la gente que cocina con ellos en el grupo de los lunes.
1: Bien ahí.
2: Bueno, Negrita y Oscar, descansen. Los quiero mucho. Fabro de la 23.
1: Negrita y Oscar, les mandamos un abrazo enorme. A ver si se animan a mandar un mensaje, aunque sea... Oh, buenas noches, Gabriel, ¿cómo estás? ¿Eh? A este número, por favor.
3: 11-54-20-97-06.
1: Ahí va. ¿Quién más está por ahí dando vueltas? Buenas noches.
4: Buenas noches, Gabito Río. Habla Daniel de la Sierra Santa Cruz, Patagonia, zona austral del mundo.
1: Vamos, nene.
4: Hola, Gabito. Bien, mañana papá. Tiembla Santa Cruz. Mañana tiembla Santa Cruz.
1: ¿Qué pasó?
4: Milei.
1: ¿Qué pasó? ¿Quién va? Ah, mira, tiembla. Va a temblar el mundo. Osvaldo Mamani. ¡Arriba! Aquí están los Ramones. ¡Hey! ¡Oh!

0: Que no pare. Y dale, dale, boca. Dale, dale, boca. Y dale. 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Loco. Hey, ho, let's go.
1: Hola, Babi, te estamos escuchando. De acá de Miramar, llueve a Valde. Saludos a toda la manada.
0: Gracias, Miramar.
1: Un lindo tema para mí, para mi señora de Miramar, para todos.
0: No estamos en San Clemente tuyo, no sé qué estaría pasando.
2: Río, ¿cómo estás, querido? ¿Cómo anda la manada, papá? Parte de la manada está bajo agua, está toda mojadita la manada, guarda, Nacera, diluvio, diluvio total, lluvia, morir. Lluvia a morir, no le envidiamos nada al norte con la lluviecita que estamos teniendo. ¿Cómo estamos, Gaby? ¿Todo bien, loco? Acá andamos con la aceitunita, che. En remisería la nueva.
0: Muy bien.
2: Excelencia. Excelencia total. Y a todos, compañeros de remisería la nueva y el resto de los colegas que devoran asfalto día a día en la localidad de Las Heras.
0: Van a engordar.
2: Especial para el Tuco, che, el 20.

0: Regala a Juan de Gallegos la línea del 37 y al amigo Oscar Grosso la línea del 40. Para jugar esta noche ya no hay más nada. Está todo cubierto. Está todo, todo cubierto. No hay más nada. Queda solamente para mañana, que ya no están la línea del 30, no está la línea del 50, ni la del 8 y el 18 ya no están. Después están todos. Pero tengo, ahora les voy a contar qué tengo para el Día de la Madre, porque me está quedando eso del piripipi ese. Lindo, che.
1: Hola, hola, buenas noches, Gaby, Nico y equipo. Acá Luis Millán, 98.1, arrancando el viernes, martes. ¿Qué día? No sé qué día es hoy.
0: Es lunes.
1: Bueno, no sé qué día, bueno.
0: Es lunes.
1: Arrancando el comienzo de semana, mitad de semana, que es bueno, Gaby. Así que bueno, buen comienzo de semana para vos. Espero que esté bien. Ya pasó un lindo fin de semana. Bueno, esta semana va a estar como siempre. Y saludo para toda la manada, como decimos siempre. Y dale con la buena música, como siempre. Dale, dale.
0: Le encajamos mecha, papi. Sí, cómo no. Hay de todo y para todos. Buenas noches.
2: Gaby, ¿qué vas a hacer? Mañana te vas a tomar el día. Mañana que juega la selección a las 8.
0: No, yo por más que juegue. Salvo que venga Jesús y me diga, mira loco, mañana no haga radio. Después, no me para nadie. Salvo si viene Jesús mañana y me dice, Gabriel, vení para acá. Mira que mañana no hacemos radio, papi, ¿eh? Vamos a tener que ir caminando, así que. Sí, señor, listo. Salvo eso, pero después no me para nadie. No existe nada bajo el sol, de Jesús para abajo, no hay nada que me detenga para hacer el programita. Salvo alguna enfermedad, pero bueno.
3: ¿Ah, sí? Bueno, ya vamos a preparar todo, vas a ver. Vamos a preparar todo, los camiones, vamos a preparar goma, sí. Vamos a agarrar un fierro y vamos a entrar a dar y a dar, vas a ver. Todo para allá vamos a ir mañana. Ya sabes, le vamos a dar a este.
0: ¿A día? ¿A dónde? ¿A dónde, loco? Pará.
4: ¿No está saliendo San Clemente el Tuyú? ¿Qué pasó?
0: No sé.
4: ¿Sabe? En Mercedes Corriente tampoco, ni en La Bulash. Parece que el director de La Bulash quedó dormido. Está empastillado.
0: Capaz nomás.
5: Hola, buenas noches, Gordo Ríos. ¿Cómo está mi negro?
0: Floto, mi Floto, querido.
5: Flotito de Carlos Tejedor. Escucho el 89.1 de Mario Bustos. Vamos a pleno en la comería todavía.
0: Ah, mirá qué lindo, che.
5: Saludos a Nico, el DJ y a toda la manada.
0: ¿A usted?
5: Día tareado hoy. Tres ruedas de auxilio de avión. Tuve que hacer, la puta madre.
0: ¿Tres ruedas de auxilio de avión? Ah, mirá, por las dudas, claro, se pincha y ya lo cambian arriba. Mirá vos.
2: Mañana no te voy a escuchar casi nadie, Gaby. Si es la despedida de Messi. Mañana ya se va Messi del todo de la selección.
0: Y bueno, ya se va. ¿Qué va a hacer? ¿Hay manera de que si yo no hago el programa vuelva? No. ¿Me puede llegar a dar unos cientos de miles de dólares? No. Entonces tengo que seguir mendigando. Santi, me extraña araña diciendo muy bueno, el que no me va a escuchar, no me va a escuchar. ¿Qué va a hacer? Ya está. Pero el que me va a escuchar, me va a escuchar. Hoy está cumpliendo años el cantante de AC/DC. Jane Simon, creo que es Jane Simon, el cantante de AC/DC. Hoy está cumpliendo años, vive en Sarasota, cerca de mi amigo Diego Ronda, así que le mandamos un abrazo enorme al cantante de AC/DC.

El amigo Brian Johnson, vocalista de la banda AC/DC, está cumpliendo años. 79 añitos, está... Le encajan todo, ¿eh? Eso va todo. Le encantan las chiquitas de 27 para arriba. Sí, eso es lo que dicen las malas lenguas ya. Tiene como una tipo arena. 27 barrio, 79 tiene. Pero la billetera, papi. ¡Oh! ¡Arriba, señoras y señores! ¡Qué billeterona, por Dios! ¡Thunder Truck! ¡ACDC!

0: ¿Dónde estás? Por el poder de Grayskull, Hakuna Matata, una forma de ser.
1: Ese Kiro, ¿qué hace?
2: ¿Cómo?
1: Ese Kiro.
0: Ahí te lo mando por encargo.
3: Ahí tenés, Getona.
4: De arriba ni al rayo le tienen miedo, ¿eh?
0: Es verdad.
4: Como cosechador de naranja están.
0: Gracias.
4: Con la manito extendida.
0: Gracias, Osvaldo Mamanín. Thunderstruck.
5: No te hagas drama, Gaby, que yo sí te voy a escuchar. ¿Quién es Messi? Decime quién es.
0: Nada, Messi.
5: Pero que se vaya y no vuelva más.
0: Pues ya está, se quiere ir. Sí, hasta que le dé el físico, viejo. 50, 60, y me quebré, pues ya está. Sí, con la que tiene puede ponerse hasta pata de fierro, viejo. Ya.
6: ¿Quiénes son estos gatos? ¿Cómo está? ¿Eso es el que cantaba con el chaqueño? Porque gritan igual, parece. Ah, no, el chaqueño estaba con Rata Blanca, ¿no?
0: Claro, no, con Rata Blanca, sí, sí. No, este es ACDC, es de allá de Norteamérica. Vive en el barrio donde estaba mi amigo Diego Ronda, donde vive Diego Ronda. Tiene una casita más o menos, donde alberga un montón de señoritas del mundo under, de 27 para arriba, hasta... No tiene límite. De 27 para arriba, no tiene límite, muchacho. Va y no... Da, ¡uy! ¡Viste! Y le manda carro, hijo. ¡Che! Tremendo, tremendo. Brian Johnson, feliz cumpleaños, de parte de la manada de República Argentina.
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0: Ay, ay, ay. Tengo el bingo Día de la Madre, chicos. Bingo Día de la Madre. Los que tengan ganas de darnos una mano. Como siempre, quiero agradecer, porque si no queda como una falta de respeto, nunca agradecemos por la gente que compra y nos colabora y está firme junto a nosotros para poder seguir al aire. Y muchas gracias a todos los directivos, por supuesto. Es lo que agradecemos cada momento al aire y nos permitan entrar en cada uno de los hogares. Eso ya es maravilloso. Nunca pensé llegar a tantos lugares desde este mismo lugar, en este lugar donde hacemos streaming de radio, y como siempre, bueno, mantenemos este lugar que está maravilloso y nos han cedido esto, nos han alquilado el lugarcito, tenemos la aparatología para hacer el streaming. Hay cosas que, bueno, hay que ir renovando, pero bueno, las tenemos que renovar nosotros. Alquilamos, pero bueno, tampoco es... Tomá, papi, no querés la... No, así no es. Entonces, gracias a ustedes, que son los mejores sponsors, los grandes sponsors que tiene este programa, y no, nos ayudan comprando un binguito. Esta vez hay para 110 personas que quieran jugar, participar y reírse un rato, ponerse nervioso también, porque cuando te falta un número, loco... A mí, ¿sabes cómo me hace el bobocho? Tutu, como loco cuando estamos en el sorteo. Porque yo también me pongo nervioso, me pongo en la piel del que está del otro lado y le falta un número, digo, en el palo, algunos le pegan, che. Le quiero mandar un saludo grande a la amiga Silvia Trevisan. 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Me queda la línea del 1, la línea del 4. La línea del 6, la línea del 9, 15, la línea del 28, 34, 35, 30, 42, 44, 45, 54, 58, 60, 61, 62, 64, 68, 70, 73, la mitad, no, está bien, no era la mitad, Edgardo juega solo, Edgardo de Sarmiento. 75, 77, 80, 81, 83, 84, 85, 86, 87, 88, 89, 90, 91, 92, 94, 95, 96, 97, 99, 100. 101, 102, 103, 104, 105, 106, 107, 108, 109 y 110.
6: ¡Ah, ahora ya sé!

0: HBC Son Chino.
1: El 111, ¿lo tenés?
0: ¿Por qué no te vas un poquito? ¡Es hasta el 110, Castaño! Laura Pincheira, elíjase uno, Laura Pincheira, vamos. ¡Oh, hasta ya me muero! Si algún día llego a morir, que no creo sea pronto, y si llego a morir, que me lleven a Costanera del Cuarto Centenario y me desparramen soplando fuerte al Paraná. Ahí va Graviel. Tocame tu ajapotama, tocame la caú o la calandria, para mi amigo, el ruso querido de Itatí Cuadreras, para todos los itateños, que era para mi amigo, Jorgito de la Casa del Pan, que hoy me presentó las ranas. Dice que ahí está el cururú más grande del mundo. Hermoso sapo, se hincha. Rebuznan, se arruga. Pará, Graviel. Pará, Carlito Fabián Vargas, pará. Para Jorgito, para mi amigo Toledito y para toda la banda, para la gente que está en tránsito también. Para Oscar, Omar Caiguara, Omar Donoso. Para la gente de Zapatillería Ale. Para mi amigo Cali Sánchez de Mercedes. Chamamecero de ley. Se pone la boina de costado, esa media roja que le queda tan bien. ¡Pará! Chiquitín pum pum. ¡Patroclo!
2: No vuelve más.

Me gustaría estar en el chenque y parapentear despacito con ella. Que parapentee despacio, bajando lento, hacia el océano Atlántico. El parapentismo es algo mágico, porque te parece que estás volando, pero nunca jamás vas a volar, porque es pájaro.

0: Adrián, para mi amigo el ruso que me abandonó para siempre, pero no importa. Le tenemos un cariño muy grande. Saludo para la Mujer Maravilla, para Ricardo, anda en su Volvo maravilloso. Pará, sos bueno. Para amiga Laura Pincheira, no le quiere comprar ni un número el otro castaño también. ¡Qué bárbaro, che! ¿Te vas a ahorrar de comprarle alguna una mamanquita?
1: No, el zaino. ¡Dale rosca al zaino! ¡Dale rosca al zaino! ¡Sí, dale, dale, zaino!
0: A Tamañú y Fray Luis Beltrán, el zaino. ¿Estará Jorge escuchándonos en Radio Chart? Ahora le vamos a preguntar a Jorge. Ahora le vamos a preguntar.
2: Hola, Gaby, buenas noches.
0: Buenas noches, maestro.
2: Saludos a toda la manada.
0: ¿Cómo estás,
2: al
0: papá?
2: Al Ninja, al Mauri, a Carlitos Vargas, Grosso, a Martín del 28, a Graciela, Alfredo, a todo, y especialmente a don Randy. Debe venir agitado, Randy, debe estar agitado.
0: Ay, capaz.
2: Pues dicen que viene caminando. Vos decís, ¿vos qué pensás, Gaby?
0: Para mí que no.
2: Gaby, ¿tenés el 110? Avísame.
0: Sí, papá, está el 110. Está el 110. Si lo quiere, avíseme. El 110 está, papá.
3: Tiene razón la señora, ¿eh? ¿Quién es Messi?

0: NMS, ¿eh? Si nosotros nos movemos acá abajo. Lo importante de nosotros es acá abajo, acá. Volamos bajo porque arriba no
1: No.
0: está la verdad está abajo. ¿Eh?
1: No, la verdad está
0: Es
1: arriba,
0: así.
1: pero nosotros no nos siguen mintiendo, Rubén. Por eso seguimos abajo. Porque la verdad está arriba. De verdad les digo, ¿eh? La verdad está arriba. Y no quiero hacer polémica ni nada, pero la verdad está arriba. Hacen la señal y meten goles, así que ahí está, son los de arriba los que están bien vistos, papi. En la naturaleza, el más fuerte es el que procrea, el más fuerte es el que vive. Y acá nosotros somos los de la manadita abajo, no, nunca vamos a ser un Messi, un Henry Ford, un. No, no, no, no vamos. No, papi. Porque vivimos en una mentira grande. La otra vez yo dije algo, dos, tres cosas, y se enojaron, es como que yo estoy mintiendo, diciendo. Por eso, porque no nos ponemos de acuerdo y por eso pasan las cosas que pasan. Ya les dije la otra vez, Juan 11, 25 y 26, léanlo. ¿Y por qué no sucede? Léanlo, ustedes léanlo, está en la Biblia. ¿Por qué no sucede eso? Está escrito y no sucede. ¿Por qué? No sé.
2: Buenas noches, Gaby Río.
1: ¡Oh, tata!
3: Hola Gaby, ¿cómo está? Ahí el cantante de ACBC dice gracias por el saludo
1: Bueno,
3: y
1: muchas
3: bueno,
1: gracias.
3: te
1: Ajá.
3: espera ahora para brindar. Dice gracias, gracias, hijo.
1: ¿En serio? Mirá que yo soy loco y soy capaz de tomarme el avión y irme, papi.
2: No entiendo, Gaby, ¿por qué diferencias una rana de un sapo? ¿Qué es mejor, una rana o un
1: No,
2: sapo?
1: yo no, la
2: Yo me
1: verdad
2: acuerdo, teníamos unos amigos en la adolescencia y decía,
1: que.
2: ah,
1: Sí.
2: qué ganas de comer un sapito. Qué
1: Ajá.
2: ganas de comer. Llego, están
1: Qué
2: locos, estos
1: asco.
2: comen
1: Qué
2: sapitas.
1: asco.
2: Estas comen. No,
1: Está
2: claro,
1: loco.
2: resulta que era el de la
1: No.
2: publicidad, ¿te acordás que decía, sapito, oh, sapito? Pero no hacían ranitas. Sé que por algo era mejor el sapito.
1: Puede ser. Pero a mí, por más que sea de chocolate, no, no. Le tengo terror, pero terror a la bóvida, al sapo y a la aguja. No sé por qué. Se me apaga el televisor, de verdad. Entonces, ya algún día, si me ven en algún hospital y cuando van entrando a sacar y me soplan. Échenle alcohol, como 7 kilos, 7 litros de alcohol me tienen que echar para despertarme. Pero Blue Level quiero.
2: Ahí está el pago de Río, ahí te mandé el pago, porque si no el Nico DJ me manda sticker agresivo hacia mi persona.
1: ¿Qué dice que no le mandaron gracias, suerte? No, la verdad. De verdad, chicos. Perdón, Sergio. No, no, no. No, de verdad, en serio. Por favor. No, te pido mil disculpas, Sergio. Pensé que te había mandado un gracias, suerte. ¿Cómo son? ¿Por qué son así? Ahora, después lo vamos a charlar de eso.

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1: Ahí tenés, Getón.

0: 하하하르.
1: qué tema, Gaby. Ese tema me hace acordar cuando movía las piernitas para aquí y para allá.
0: ¿Vio?
1: ¿Viste el video? Papá. Medio rarísimo la cosa.
0: ¿Qué pasó, papá?
1: Buenas noches, ¿todo bien? ¿Todo bien?
0: Sensacional.
1: Desde acá, de la capital nacional de Matacata.
0: ¿Y?
1: Multirubros láser. Hacemos masajes, cambio de goma, recapada, de ocasión, fotocopia, mandarina usada, todo eso.
0: ¡Ato! O sea que te estás reinventando.
2: Está horrible ese sapo. Está horrible esa música.
0: ¿Qué sapo?

0: Y viste que los chicos de la secundaria hacen cada cosa. Hoy justamente estábamos hablando con un amigo de las cosas sucedidas en la secundaria. Y hablábamos de los coordinadores. Hoy me crucé en una calle cualquiera. Iban una bandita de chicos y chicas y otra bandita de unos muchachos. Se ve que era la misma edad, distintas divisiones. Pero de repente se unieron y le decían a uno, a un flaquito, estaba como medio cagadito el chabón, sí, de verdad. Le decía, ¿qué no te vas a animar a dar un beso? No escuché el nombre de la chica. Yo estaba ahí en la parada del colectivo y vi la secuencia. Dale, cagón, decía, ¿cómo no le vas a dar un beso? Y la piba decía, no me vas a dar un beso. Y la piba lo prepió al muchachín. Hasta que dos amigas la agarraron a ella y dos amigos la agarraron y le arrimaron los labios. Y después, bueno, se dieron un beso tremendo. Pero el muchacho ya aprovechó y la abrazaba fuerte, fuerte, muy fuerte. Se ve que había piel. Y la piba estaba como entregada y enamorada, ¿sí? Hoy vi esa secuencia y digo las cosas que uno hacía, porque son noviecitos de la secundaria, que por ahí están, se quedan, se juntan, o algunos hasta se casan, pero algunas son aventuras nada más que una tranzadita y nada más, pero muy, estaban en otro mundo, no les importaba los colectivos, no importaba la gente, nada. Ellos estaban en otro mundo cerrando los ojos y no sé a dónde estarían, pero pensando a lo loco. Mirá, hoy pensaba en eso, mirá vos la chiquilinada cómo está, ¿no?
1: Hola Gaby, ¿cómo estás? Recién llegué con toda mi manada. Vos tenés tu manada, yo tengo la mía, imagínate. Todo el camino te piden cosas. Oh, yo. Bueno.
0: ¿Sí?
1: Llego, doña Emilce ya está cenando, Gaby. No.
0: Cenando.
1: ¿A qué hora va a tener hambre? Bueno.
0: Hola.
1: Estamos todos aquí, felices y contentos, Gaby, escuchándote de vuelta. Ella está cenando y mi chico está comiendo manzana. Por la 90 y no sé cuánto, no me digas que te diga porque.
2: La 100.5.
1: Bueno, ese.
2: La 105.1.
1: Le dijo re mal la radio, ¿viste? Así que bueno.
3: Aguante.
1: No, aguante boca, Gaby. Deja de joder. Así que bueno. Sale, Gaby. Nos vemos. Claro. Se va la Emilce, se va. Así que no sé dónde voy a escuchar la radio.
0: ¿A dónde se va la Emilce? Caramba. Ellos estaban en la calle. Vaya a saber en qué planeta. El planeta del amor, seguro. Él la apretaba fuerte y decía no sé cosa, porque yo estaba lejos, estaba en la parada. Tardó el colectivo en venir y todos esos minutos se fundieron en un beso maravilloso. Y después uno fue para un lado y la chica para el otro. Se ve que son chicos todavía. Y ella se dio vuelta y le hizo con los deditos chao.
1: Oh, no.
0: Todavía existe el amor.

0: Ya vi, ya vi, ya vi. 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
1: Vamos, Radio. Abrazo enorme.
2: Los tiros que nos hemos perdido, ¿no? Ay. Por paparulo, ¿eh? Sí. Mirá vos. No, estaba... Hoy nos preguntamos si aquella que estaba, pero en bandeja, y la otra. Sí. Y hoy la ves a la rubita que nadie la tocaba, hacer los mandados y decir, yo estaré tan hecho pipa como ella.
1: Sí.
2: Mamá querida.
1: Sí, pa. Es que uno está más hecho pipa que ella. Siempre, ¿eh? La mujer está siempre hermosa. Siempre hermosa. La mujer es siempre maravillosa. Por algo Sansón perdió lo que perdió. Por eso Adán perdió lo que perdió. Por eso toda la muchachada perdió lo que perdió. Por ellas. Porque no dejan de ser maravillosas y hermosas. Y la gran mayoría, bueno, la gran mayoría que le hacen versos y cosas, pero la gran mayoría dice lo que dice Amar Azul. Quiero tu cuerpo.
3: Quiero tu cuerpo. Oh.
4: Cumbia, nena.
3: No me hagas desear.
4: Gracias, mi chiquito. Ah, ah, ah.
3: Para Nancy de Castelli. Para mi amiga Mir.
1: Para Eli Piris.
3: Para Betita y Tati, que no sé qué le pasó. Desapareció, se la comió la tierra, se la comió un cocodrilo.
4: Esto es para vos, ¿eh?
3: Debe andar con algún capibara, no sé.

0: Nico, Nico, ponete el tema Amar Azul, pata sucia. Recién subió una que tenía un olor a pata, Nico. ¿Sabe, loco?
1: ¡Oh, a Gaby Río! ¡Oh, a Tata! ¡Iu!
2: Y no tengo consuelo.
1: Gaby, ese tema me agarra una sed. Será peligrosa, Gaby.
3: Mal, papi, no, mal.
2: Solo otra vez.
3: ¿Cómo está el conejo persa? El amigo Andrés.
4: No, Paloma no, Palomo, machito. Dejé la novia, ¿no? Me conseguí un travesti acá. ¿Eh? 73. Sí, divino, loco. Unos ojos azules, pero divino.
3: ¿En serio?
4: Tiene 33 años, loco. ¿Mira? Y bueno, manteca fina, ¿no?
3: Manteca fina.
4: Está estudiando el liceo y todo ahí. No. Pero era lo que tenía que agarrar, muchacho. Date cuenta que las mujeres son medio complicadas, no me creas. Ajá. Y el loco, vos sabés que conmigo impecable, manteca el putito, vos sabés. No. Le uso los championes, me da plata, le uso la ropa. Ajá. Nos cagamos trompadas, no pasa nada. Viste que vos, si te peleas con la patrona, enseguida te denuncia.
3: Claro.
4: No, nos damos de igual, viste, ahí, palo y palo.
3: Ah, palo y palo.
4: Le uso los championes, calza 43 igual que yo. Así que estoy muy enamorado de este tipo ahora. Dale, bueno. Uy. Era para la noticia esa, primo. Un besito grande a todos.
3: Ah, no. No. Señores, ¿qué está pasando? 33 añitos tiene. De igual se dan. Qué barbaridad, ¿no? ¿Cómo?
5: Ese quiero.
3: Y bueno, fíjese. Usted lo ha tenido, ¿no? No se haga el víctima acá, ¿eh? Entre vos, yo y el cielo. Los Ángeles del Rock, oriundos de la ciudad de José C. Paz. Amigos míos, les mando un abrazo enorme. Escuchá.

0: ojitos azules.
1: No, me muero. Dios mío.
0: Tienes razón, ¿eh?
2: Hola. Feliz primavera para todos.
0: Ah, bueno.
1: Y bueno.